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a toda la gente que ya está pendiente del programa todas las noches, ¿no? Y quien les salva, San Marcos Juan Jesús, está con usted llegando a su hogar en esta noche, siempre agradeciendo a todos los hermanos de San Marcos, Cajamarca, hermanos de Huamachuco, Santiago de Chuco, amigos de Usquilba, Ronegro, Tupacamaro, amigos de Cajabamba. ¿Cuántas familias nos vienen visitando todos los días acá en esta ciudad de Cajabamba, en José Celso, Benigno Galerón, 632, frente al Jardín Santana, antes de llegar al cementerio, estamos ubicados? Quisiera agradecer a mi Padre Celestial por darme la vida, la salud, el trabajo, el amor, la felicidad en mi casa y en mi hogar. Y voy a pedir a Dios por todos los hogares, por todas las familias también, que en casita también reine la paz, reine el amor, reine la felicidad y reine la comprensión, mis queridos hermanos. El Maestro Jesús ya está con ustedes en esta santa noche. Quisiera agradecer también a todas las familias que se dieron cita para poder llevar un tratamiento, llevar una curación, llevar florecimiento. ¿Cuántos hermanos nos vienen visitando aquí a esta ciudad de Cajabamba? 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El Maestro Jesús está con ustedes, hermanos, trabajando, trabajando el Maestro Jesús aquí en la ciudad. Vamos a Movistar, claro, para que usted nos pueda llamar o enviar mensaje de texto. 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Vamos rápidamente con un temita musical. Regresamos nuevamente con usted, mi gente linda, en esta sala noche que estoy llegando a sus hogares.

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2: Qué hermoso tema os estamos presentando en esta santa noche. Siempre agradeciendo a todos. Vamos con el primer mensaje texto. Hermano Juan Jesús, tenga usted muy buena noche. Soy un fiel oyente de su programa. Quisiera que me diga toda la verdad sobre de unos animales que se han entrado, dice, a mi chacra. Dígame si es que el Señor me va a pagar o no me va a pagar el daño que han hecho sus animales. Madre Juan Jesús, soy tu fiel oyente. No mencioné mi nombre en el lugar que quiero ser, hermano. Estoy escuchando, dice, su lindo programa. Muy bien, gracias a ustedes que siempre están en la sintonía. Hermanito, yo sé que tú eres una buena persona, un hombre de un buen corazón, un hombre alegre, un hombre trabajador, un hombre servicial. Yo sé que en todo esto, hermano, se siente un poco incómodo, intranquilo, al ver que usted sembró sus plantas. Literalmente los animales de tu vecino entraron y literalmente lo atropellaron todo. Que si yo sé que también tu vecino se va a resistir a pagar este daño. Hermano, yo quiero también que tú converses con él. Y si él también te sabe que él es un poquito con la ignorancia, va a llegar también de él, más bien a molestarse. Yo quisiera, hijo lindo, trate de vos también conversar con él. Si él se molesta, también es peor para él. Pues él también ya acudirá también a la autoridad. Pero hermano, yo sé también todo eso. Yo sé que usted va y conversa con él. Yo sé que no le va a escuchar. Yo sé que él se va a molestar en todo eso. Que esos animales son de él, que por acá y por allá. Eso que sí, que hermano, más bien también de todo eso, conversa con él. Si no te hace caso, recién usted puede ya ir también a la autoridad para que por ahí lo hagan cumplir. Porque ahí tiene que ver el daño que han hecho sus animales de tu vecino. Aquí te los amatron Jesús, que está llegando a sus hogares en esta noche, siempre llegando a cada casita y llegando a cada familia. Otro mensaje texto. Hermano Juan Jesús, tenga usted muy buena noche. Soy un fiel oyente de su programa. Quisiera que me diga toda la verdad sobre, muy bien dice, sobre de mi papá, que demasiadamente le duele el estómago y también se le hincha la barriga. Quisiera que me diga a qué se debe todo. ¿Será que le han hecho algún daño, alguna maldad, o será una enfermedad que es natural? Porque ya le hemos llevado, dice, unos curiosos, se han dicho que es daño, que es mala, que es morir, pero la plata nos han sacado y nunca lo han ayudado, dice. Matrosos, más de 4,000 soles que he pagado y totalmente Matrosos sigue igualito con la barriga que se le hincha y el estómago dice mal. Confiamos en usted, hace 2 días que lo estamos escuchando, Matrosos, yo sé que usted nos va a ayudar. Gracias a ti, mi hermano. ¿Quién tiene ese Matrosos Juan Jesús que está llegando a sus hogares en esta santa noche? Yo sé que lo veo bastante tranquilo, bastante preocupado y tiene razón de estar con esa preocupación al ver también de que ya usted visitó, como usted menciona, ya le han sacado 4,000 soles y nunca le han dado y nunca le han también la verdad. La enfermedad que también te hay, yo sé que hay enfermedad, una parte son naturales, que sí que un poco también descuido, ¿ah? Se ha descuidado tanto de esa enfermedad que iba avanzando, que sí que esa parte

0: desde el estómago. Yo sé que es un descuido, es una gastritis crónica que tiene. Y lo que es también lo que es la barriga, realmente que se hincha la barriga, eso también, y yo sé que es un problema de un estreñimiento. Es decir que ya acá no hay daño, acá no hay maldad. Son enfermedades que son naturales, que requiere, sí, de un doctor. No requiere de un curioso, no requiere de un chamán, no quiere. Es decir, requiere de un doctor. Yo sé que le van a ayudar, sí, pero realmente, hermano, lo más pronto, llévalo ya. Gracias a ustedes que siempre están en la sintonía, hermanos. Vamos rápidamente con otro temita musical. Regresamos nuevamente con ustedes para continuar con ustedes con el programa.
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2: Qué hermosísimo tema nos estamos presentando en esta santa noche, agradeciendo a cada uno de ustedes que nos vienen sintonizando el programa Pase Más Tormentas. Y que le mandamos un saludo a toda la gente de Barro Negro. ¿Cuántos hermanos de Barro Negro también nos vienen escuchando? También vienen su mensaje de texto. Un saludo también para los hermanos de Ventanas de San Agurán, hermanos también de acá del Valle de Condebamba, amigos también de San Marcos, amigos de la Sufre, amigos también de Delmira, amigos de Jesús, cuánta linda gente de San José también que nos viene sintonizando el programa Pásenme las Tormentas y el Secreto de Dios. Vamos a otro mensaje de texto. Hermano Juan Jesús, tenga usted muy buenas noches, un fiel oyente de tu programa. Quisiera que me diga toda la verdad sobre que estoy trabajando al partir, dice, con un socio en el que en el Cerro El Toro. Ya hace 2 meses que no sale bien el trabajo. Quisiera que me diga qué se debe todo esto. Dígame si vamos a continuar así o es que también te vamos a superar este trabajo. Muy bien, gracias a usted que siempre está en la sintonía del programa Pásenme las Tormentas y el Secreto de Vida. ¿Qué se habla? El maestro Juan Jesús Sol está llegando a sus hogares en esta santa noche. Siempre agradeciendo a cada uno de ustedes que nos vienen sintonizando, hermano Sam. Sobre el trabajo de la mina, yo sé que las cosas ya no están yendo bien. Hace más de 3 meses. 3 meses también de que las cosas ya, realmente las cosas no salen bien en ustedes. Ustedes están invirtiendo, invierte y invierte dinero, realmente no les está dando bien. Y eso quiere decir que, hermano, yo sé que aquí ustedes han comenzado con ese buen pie. Es decir, que ustedes comenzaron trabajando y estaba yendo bien. Pero no falta la envidia. No falta la persona que te tiene cólera, que te tiene odio. Han botado algo de malo, se presentan unas sales quemadas que han botado ahí, y por eso que realmente no sale bien. Hermano, yo sé que en cualquier momento nos puede avisar, yo sé que eso tiene remedio y tiene solución, hermano. Trata de poder ayudarse a tiempo, de cerrar a tiempo esto. Yo sé que sí, usted va a seguir adelante. Yo sé que sí va a encontrar las buenas vetas usted, y trate de poder también ayudarse. Bien sea con mi persona o de repente alguien más que te pueda ayudar también, visita también por ahí. Gracias a usted que siempre están en la sintonía, hermanos. Hermano Jesús, llegando a sus hogares en esta noche, siempre llegando a cada casita y a cada familia, mis queridos hermanos. Yo feliz y contento de estar con usted siempre, llegando a cada casita y a cada familia, mis queridos hermanos. Vamos rápidamente con otro temita musical.
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2: Continuamos con el programa Páseme las Tormentas y el secreto de mil lagunas. Que se habla, el maestro Juan Jesús de Sol está con usted llegando a sus hogares en esta noche. Vamos a otro mensaje de texto. Hermanito Juan Jesús, tenga usted muy buenas noches. Soy un fiel oyente de su programa. Quisiera que me diga toda la verdad sobre de mi esposa, que se separó hace 2 meses. Quisiera que me diga si pensará todavía en mí o ya no pensará. Fiel oyente de tu programa, no mencioné mi nombre, que queda en reserva. Estoy escuchando, dice, su programa, Matrón. Gracias a usted que siempre está en la sintonía, hermano. Yo sé que tiene la edad de 26 años. Hermano que me estás escuchando, yo sé que en el campo, el amor, las cosas también te salen negras en el camino tuyo. Yo sé que de ella de pensar en ti, yo sé que ya no piensa en ti, rezar contigo ya. Yo sé que ha habido bastantes problemas grandes. Y esos problemas grandes ha sido la falla de tú, mi hermano. Yo sé que mientras estabas con ella, le estabas engañando con otra. Y eso quiere decir que, hermano, realmente ella da un paso al costado, alejando de ti. Eso quiere decir que el culpable de todo este problema ha sido usted. Hermano, yo sé que en todo eso, hermano, yo sé que ella de volver contigo ya no está devolviendo, ya, hermano. Quiere decir que es mejor que usted se busque otra enamorada y llegue a ser feliz, porque, hermano, primeramente trate de poder curarte. Porque esto siempre puede llegar también a llegar que usted nuevamente pierda también otro amor que consiga. Porque también yo sé que siempre va a estar también siempre sacando el pie del plato. Yo quisiera más, si usted quiere una persona, tiene usted que quererla a una sola persona. Ya no está pensando en otra. Piensa en ti, piensa en ella, piensa en sus hijos que van a tener, hermano, y piensa en un futuro que algún día te va a hacer viejo. Ahorra tu dinero también, mi hermano, que estás escuchando. Yo sé que ni plata puedes ahorrar así como estás, hermano, que me estás escuchando. ¿De qué te habla? Es el mayor Juan Jesús que está llegando a su hogar en esta noche. Otro mensaje de texto. Hermano Juan Jesús, tenga usted muy buena noche. Soy un fiel oyente de su programa. Quisiera que me diga toda la verdad sobre de un viaje que quiero hacer a la ciudad de San Marcos, dice acá. Quisiera que me diga si me va a ir bien o mira mal, porque me ha ofrecido, dice, en el municipio un trabajo. Gracias a toda la gente que viene de Jesús. Hermano de Jesús, yo sé que el viaje se presenta con problemas de obstáculos, que decir que a usted no le va a ir bien. Yo sé también, hermano de mi corazón, no va a haber trabajo para usted. Así que yo sé que tienes un amigo que por ahí está recomendando, pero no le van a hacer caso a tu amigo. Y eso que sí, hay que tener bastante cuidado en todo eso, hermano. Trata de poder también, puede, en cualquier momento también ayudarte, porque también te veo bastante intranquilo y aburrido. Siempre en el trabajo, hermano, vives mal. Yo sé que tienes trabajo para un día, 2 días, 3 días, hasta una semana máximo, y luego también te aburres en ese trabajo. Que sí, que con cualquier momento visítanos. Gracias a usted que siempre está en este día del programa Pásame las Tormentas y el secreto de mi hermano, que se llama el maestro Juan Jesús, y está llegando a sus hogares en esta noche. Vamos rápidamente con un temita, regresamos nuevamente con ustedes.

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1: ¿Cuántos hermanos llamando y separando su consulta? Estamos trabajando aquí en la ciudad de Cajabamba. Acá en la ciudad de Cajabamba trabajando, mis queridos hermanos. 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Trabajando aquí en esta ciudad de Cajabamba, en Huamachuco. Trabajando en Huamachuco, hermanos. 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El maestro Jesús está con ustedes, siempre llegando a cada casita y a cada hogar, cada familia. Feliz y contento de estar con ustedes, siempre agradeciendo a todos los hermanos que nos vienen visitando aquí en Cajabamba. ¿Cuántas familias nos visitan aquí en Cajabamba? ¿Cuántos hermanos llevan un tratamiento de su curación? ¿Cuántas dolencias en los cuerpos hay? ¿Ah? Que están tomando pastillas, están poniendo ampollas, pero no les hace bien la ampolla ni la pastilla. Ah, hermanos, que sí, que hay que pensar que entonces, si no me hace bien la ampolla, si no me hace bien la pastilla, algo malo está pasando. ¿Cuántos hermanos hemos ayudado? Con un endurecimiento de pierna, un endurecimiento de brazo, un dolor de cabeza, un dolor de vistas, un dolor de oído. Ah, aquí estamos nosotros para poder destrozar todas las cosas negativas que se presentan en su camino. Y ustedes, no falta un aire de cerro, no falta un aire maligno, no falta un aire de huaca, un aire de gentil, no falta también un aire de muerto, no falta un susto que tenga la criatura, un ojo que también que tenga la criatura, que eso tiene remedio, tiene solución. Un ojo usted mismo puede curar también en su casa, su niño, a un susto también se puede curarle, pero a veces cuando no tenemos a veces los conocimientos de poder cómo curar también un susto. Y eso que sí, nos puede también visitar aquí en esta ciudad de Cajabamba, en Girón Celso Benigno Calderón, 632, frente al Jardín Santana, antes de llegar al cementerio, estamos ubicados. ¿Cuántos hermanos con diferentes problemas en la casa, en el hogar, que todos los días discuten, amanece el día, a estar peleando, a estar renegando? Hermano, yo no quisiera eso que esté pasando en su casa. Yo quiero que usted sea feliz, que se levante de su cama, se vaya a lavarse, luego conversar ahí con la pareja, con su esposa va a conversar contigo. Es lindo, hermanos, es lindo que ustedes conversen, dialoguen, todo eso, no con gritos, no con insultos, hermanos. El maestro Jesús llegando a sus hogares en esta noche, llegando a cada casita y a cada hogar. ¿Cuántos hermanos también lo están pasando mal, lo que es en el campo del amor? Están enamorados un mes, dos meses, y luego le dicen: ya has sacado, mamá, ya no quiero saber nada de ti. ¿Cómo se siente esa persona? Bien sea la mujer o bien sea también el hombre. Es decir, ¿cómo se van a sentir? Defraudados. Yo no quisiera que eso esté pasando. Por eso usted tiene que conocer bien el enamorado o bien también la enamorada. No solo un día, dos días, no un mes, dos meses. Usted tiene que conocerse un año, dos años, tres años, bien conocido ya, y sin ustedes pueden ya ustedes llegar a formar una familia, un hogar, mis queridos hermanos. Ahí el patrón Jesús está con ustedes, llegando a sus hogares en esta noche, que está llegando a cada casita y a cada familia. 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Vamos rápidamente con un temita, regresamos nuevamente con ustedes, hermanos. Ahí vamos con temita.
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2: Hermoso tema, vamos, estamos presentando en esta noche. El maestro Jesús está con ustedes, siempre llegando a cada casita y a cada familia, mis queridos hermanos. ¿Ah? ¿Cuántos hermanos, hermanitas, el día de hoy nos visitaron aquí en Huamachuco? En Huamachuco, mi gente linda. El maestro Jesús está con ustedes, siempre llegando a cada casita y a cada familia. ¿Cuántos hermanos con enfermedades de una diabetes? Hermanos, una enfermedad de un cáncer. ¿Ah? ¿Cuántos hermanos, me dice Maestro Jesús, que nos visitaron el día de hoy con una hermanita con una diabetes y también otro hermanito que visitó con su señora con un cáncer? Hermano, no hay que dejar avanzar las enfermedades. Si uno a tiempo se da cuenta que hay un poquito de dolencia ya en el cuerpo, hay que acudir al doctor para hacer un chequeo. No dejar que esto avance más. ¿Ah? Pero a veces uno es descuidado. ¿Ah? Dice, mañana me pasará. Ya ha pasado, me pasará el dolor. Y así lo tienen, así lo tienen. ¿Ah? Toman una pastilla, por ahí les calma. Pero no está matando de raíz la enfermedad. Si uno se trata de poder ayudarse a tiempo, de una... ¿ah?

0: de una diabetes, yo sé que también le van a ayudar bastante. O también de un cáncer. Es decir, que cuando está sin cáncer, yo sé que también te van a ayudar. Pero esas son enfermedades naturales. Son enfermedades naturales que debemos consultar siempre con un doctor. El doctor va a dar la medicina para controlar también una diabetes, controlar también un cáncer. ¿Ah? Pero, ¿qué hacemos nosotros? A veces lo dejamos avanzar la enfermedad. O de repente se van a otro sitio y le dicen, ¿sabes qué? Esa enfermedad yo te curo, yo te ayudo, págame tanto, eches daño, eches maldad, eches brujería. Hermano, la diabetes no es por un daño, no es por una maldad. Un cáncer también no es por un daño, no es por una maldad. ¿Para qué vas a gastar tu plata, hermano, conmigo, si no te voy a curar de un cáncer, si no te voy a curar de una diabetes? Así que la diabetes lo controlan. El doctor te receta la medicina y te controla esa diabetes. Te van a controlar, si está a tiempo, también te controlan lo que es un cáncer, mi querido hermano. ¿Qué le salva a San Mateo Jesús, que está llegando a su área en esta noche, siempre llegando a cada casita y a cada familia, mis queridos hermanos? Yo feliz y contento, como siempre, agradeciendo a todos los hermanos que nos vienen escuchando, los hermanos que nos vienen visitando aquí en esta ciudad de Cajabamba, que estamos trabajando en Girón, Celso Benigno Calderón, 632, frente al Jardín Santana, antes de llegar al cementerio. Ustedes van a ver una banderita de Coro de la María, aquí trabajando el maestro Juan Jesús de Sol, hermanos. ¿Y quién les habla? El maestro Juan Jesús está con ustedes. Vamos rápidamente con otro temita musical de Sol Preda. Regresamos nuevamente con ustedes.
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2: Continuamos con el programa Páseme las tormentas y el secreto. Y la buena que salva, el maestro Juan Jesús está llegando a sus hogares en esta noche. Quisiera agradecer siempre a todos los hermanos que están enviando su mensaje de texto. Vamos a otro mensaje de texto. Hermano Juan Jesús, tenga usted muy buenas noches. Soy un fiel oyente de su programa. Quisiera que me diga toda la verdad sobre de mi hijo que se fue de la casa hace más de 15 días. Quisiera que me diga qué es lo que pasó, que de la noche a la mañana dejó sus hijos, dejó también su esposa mucho llora y también mis nietos también bastante lloran. Quisiera que me diga, maestro Jesús, si él va a volver o ya no volverá. Soy un fiel oyente de su programa, soy acá de San Marcos, pero no mencioné el nombre, que quién es el maestro, estoy escuchando, dice, su programa, maestro Juan Jesús. Gracias a usted que siempre está en la sintonía. Y el maestro Jesús está con ustedes, siempre llegando a cada casita, llegando a cada hogar, cada familia. Sobre, hermano, sobre el mensaje de texto que usted envía, yo sé que yo también lo veo bastante mal también a usted, a ver que su hijo dejó abandonando sus hijos y su esposa. Yo sé que usted, a pesar de repente, ya le hicieron un daño, le hicieron una maldad. No es así. Yo sé que él se ha ido con otra mujer. Se fue con otra mujer y la mujer dejando también su marido. Dejando su marido y él dejando a su esposa. Quiere decir que también en todo eso, yo sé que él de volver en estos días no va a volver. Yo sé que pasa unos meses, pum, sí va a volver, pero sí a llevar sus cosas. Quiere decir que, ¿qué le salva a San Pedro Juan Jesús que está llegando a sus hogares en esta noche? Siempre llegando a cada casita y a cada familia, mis queridos hermanos. Vamos a otro mensaje texto. Hermano Juan Jesús, tenga usted muy buenas noches. Soy un fiel oyente de su programa. Quisiera que me diga toda la verdad sobre de mi papá, que demasiadamente le duele la mano izquierda. Quisiera que me diga, ¿a qué se debe todo esto? ¿Será que le han hecho algún daño? ¿O qué es lo que está pasando con esa enfermedad de mi papá? Soy fiel oyente de su programa, soy acá de Huamachuco, estamos escuchando ese su bonito programa. Gracias a usted, hermana, que me estás escuchando, que te habla el maestro Juan Jesús, llegando a su hogares en esta noche. Yo sé que lo veo mal, hinchado, que no puede agarrar ni la cuchara puede agarrarlo. Es decir que todo eso, hermana, acá no hay un daño, no hay una maldad. Lo que se presenta es que él ha tocado un sobo, y eso que sé que está circulando la mano y también el brazo. Yo quisiera que el día de mañana me visiten. Yo sé que eso tiene remedio, tiene solución. Nosotros le vamos a ayudar. Está para nuestras manos el hermanito que me está escuchando. Puede ser mañana, si no puede mañana, pasado. Pero trate de poder también ayudarse a tiempo. Gracias a ustedes que siempre están en la sintonía. Vamos rápidamente con otro temita musical. Vamos a poner un temita del Cholo Berrocal. Regresamos nuevamente con ustedes.

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1: Continuamos con el programa Pásenme las Tormentas y el Secreto de la Onda. Así que se habla el maestro Juan Jesús de Solo. Está llegando a sus hogares en esta noche. Siempre agradeciendo a cada uno de ustedes que nos vienen escuchando y nos vienen también llamando y separando su consulta. Hermanos que envíen su mensaje de texto. Gracias a ustedes, hermanos. El maestro Juan Jesús está con ustedes. Otro mensaje de texto. Hermano Juan Jesús, tenga usted muy buenas noches. Soy un fiel oyente de su programa. Quisiera que me diga toda la verdad sobre de un sombrero que ha caído en la, dice, en la chácara. Quisiera que me diga si lo voy a encontrar o ya no lo encontraré. Soy tu fiel oyente. No mencione mi nombre. ¿Quién es ese? Estamos escuchando ese su bonito programa, maestro Juan Jesús. Gracias a ustedes que siempre están en la sintonía. El maestro Juan Jesús llegando a cada casita, llegando a cada hogar, a cada familia. Feliz y contento de estar con ustedes. Siempre agradeciendo a todos los hermanos que me vienen escuchando, los hermanos que nos vienen llamando, separando su consulta. Trabajando aquí nosotros, acá en esta ciudad de Caja Hombre Girón Celso, Benigno Galerón, 632, frente al Jardín Santana, antes de ir al cementerio, estamos ubicados. Sobre ese sombrero que se te ha caído en la chacra, yo sé que sí lo vas a encontrar. Sí lo vas a encontrar, yo sé que por ahí casi gente no anda por ese sitio. Y eso que sí, que sí lo vas a encontrar, mi hermano. Gracias a usted que siempre está en la ciudad. Gracias a mi hermana también que está escribiendo su mensaje de texto. Hermanos también que envían su mensaje de texto. ¿Cuántas familias nos vienen escribiendo? ¿Cuántos hermanos nos vienen escribiendo para poder también estar para su consulta? Gracias a ustedes, hermanos. Otro mensaje de texto. Hermano Juan Jesús, tenga usted muy buenas noches. Soy un fiel oyente de su programa. Quisiera que me diga toda la verdad sobre, sobre de mi mamá, que demasiadamente le duele las vistas. Quisiera que me diga, ¿a qué se debe todo esto? Fiel oyente de su programa, no mencione mi nombre, que reserva. Soy acá, dice, muy bien, de Julcán. Nos vamos hasta Julcán, que deben sintonizar también el programa, porque también se ha enlazado en estas horas en una radio también en Julcán. Para ustedes que siempre están en la sintonía, mis hermanos, sobre este dolor de vistas, y eso que así que le duele las vistas y también cómo se empañan las vistas. Yo quisiera que el día de mañana me visiten. Yo sé que eso tiene remedio, tiene solución. Yo sé que aquí se presenta un trabajo. Hay trabajos, hay gente de mal corazón que lo quieren ver mal a ella. Y si, pero eso tiene remedio, tiene solución. Yo sé que con tres curadas, realmente ella va a estar bien. Gracias a ustedes que siempre están en la sintonía. Vamos rápidamente con otro hermoso tema musical. Regresamos nuevamente con ustedes, gente linda. Wow.

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2: Continuamos con el programa Paz en las Tormentas y el secreto de Milagros. Así que se habla el maestro Juan Jesús Solo, llegando a sus hogares en esta santa noche, agradeciendo a todos los hermanos que me vienen visitando, hermanos que llevan su tratamiento, llevan su curación, llevan su florecimiento. Cuánta gente linda nos viene visitando aquí en esta ciudad de Cajabamba. 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Llame y separe su consulta, puede ser para el día de mañana, o si no puede mañana, puede ser también para la otra semana, para el otro mes, cuando se tenga tiempo, también nos pueda visitar. El maestro Juan Jesús está llegando a sus hogares en esta santa noche. Quisiera agradecer siempre a todos los hermanos que llevaron su tratamiento, llevan su curación. Los hermanos que van a venir el día de mañana, traerme a las tierritas de su casa y también las tierritas también donde verme su ganado. Los hermanos que están citados para mañana. El maestro Juan Jesús ya está llegando también a la parte final del programa. Conmigo será el día de mañana, nuevamente estaremos con ustedes trabajando aquí en esta ciudad de Cajabamba, en Jerón Celso, Benigno Calderón, 632, frente al Jardín Santana, antes de llegar al cementerio. Estamos ubicados, hermanos. Usted me puede llamar, usted para también su consulta, o mediante un mensaje de texto, también llame usted para su consulta, hermanos. Si no, de repente que también quiere enviar su mensaje de texto, queriendo saber también su soledad, trabajo, en campo, a veces en negocios, en viajes, en estudios, pueden enviar también su mensaje de texto a la distancia donde están mis hermanos. Hermano Jesús estuvo con ustedes en esta noche. Conmigo será el día de mañana, nuevamente estaremos con ustedes. Yo lo bendiga mucho. Hasta mañana. Permiso, mis hermanos.
0: 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Hasta aquí hemos presentado tu programa Paz en medio de la tormenta y el secreto de mis lagunas. Muchas gracias por su sintonía. Hasta el día de mañana.
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0: es la hora, las 10:26.
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4 y 49 minutos.

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0: Más allá, negro, van a creer que tú estás llegando. Oye, negrito, más bien me puede servir para algo. A mí si los negros son útiles.
1: Ya, no, tanto como negro. ¿Para qué te puedo servir?
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1: Asmari, ¿tienes un problema con tu órgano sexual?
0: Porque el sanitario de mi pueblo,
1: sí,
0: me ha dicho que mi órgano sexual es del tamaño de un niño de 3 años.
1: Asmari, tu órgano sexual es del tamaño de un niño de 3 años.
0: Ajá.
1: O sea que tu órgano sexual mide 3 centímetros.
0: No.
2: Quisiera tener madre.
3: Autor, Ernesto Sánchez Fajardo.
2: Acompañan

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los sufrimientos. Pues el día de hoy, Alexia de los Milagros, a través de mis cartas benditas, a través de mi mesa blanca de curación, yo te voy a decir el porqué. 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

Voy a ayudarte. Voy a decirte el por qué tu vida cambió. Porque todas las cosas cambiaron para ti. Porque no logras sanarte. Porque no logras curarte.

pero no encuentras cura, no encuentras cambio en tu vida. Sigues ese mismo dolor, sigues esa misma dolencia. 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Cada día para ti es sufrimiento. Cada día para ti es dolor. ¿Cuánto tiempo llevas postrado en esa camilla? ¿Cuánto tiempo llevas con aquellas convulsiones?

limpia. Voy a decirte si necesitas irte a un médico, a un galeno. Alexia de los Milagros respeta la ciencia médica y los derechos jurídicos. Pero déjame decirte, estimado hermano, que hay enfermedades que el hombre vestido de blanco no puede curar. Que son enfermedades puestas por manos ajenas. Porque son enfermedades puestas por una maldad. Enfermedades puestas por personas envidiosas. Personas que no te quieren ver completamente sano, que no quieren verte triunfar en esta vida. Sí, estimado hermano espiritual, el día de hoy yo te hago aquella cordial invitación. 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Aparta tu consulta, tráeme aquel familiar, aquel ser querido que se encuentra sufriendo, llorando, derramando aquellas lágrimas. Quizás tú dices, aquella señora habla de problemas de salud, pero yo tengo problemas con mi pareja, tengo problemas con el padre, la madre de mis hijos. Estimado hermano, hermana, hoy en estos momentos quizás estás sufriendo. ¿Cuántos hogares están destruyendo por la avaricia, la envidia, la codicia, por aquellas habladurías de la gente, de aquellas personas perversas que tienen ese corazón lleno de odio, de rencor, que quieren ver tu hogar destruido o quizás ya está totalmente destruido? Pero el día de hoy, Alexia de los Milagros quiere brindarte aquella atención. Quiero decirte que voy a poner a tus pies aquella persona que te humilló, que te despreció. Voy a hacer que llegue arrepentido o arrepentida a pedirte perdón. Sí, estimado hermano, en un tronar de dedos, yo, Alexia de los Milagros, curandera huancabambina, estoy sumamente preparada, capacitada para poderte ayudar, estimado amigo, estimado espiritual. 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

0: 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Voy a ayudarte en el nombre de Dios. Estimados hermanos espirituales, ¿cuántas son las personas que nos están llamando, hermanos que en estos momentos están apartando su consulta? Me puedes llamar, me puedes enviar aquella pregunta. ¿Quieres que te dé a la respuesta a través de esta prestigiosa emisora radial? Escríbelo allí en el mensaje, o de lo contrario, voy a brindarte aquella respuesta por interno. Sí, estimado hermano, hermana, llámame, envíame tu mensaje, envíame tu pregunta. Voy a ayudarte en el nombre de Dios. Ya me puedes llamar en estos precisos momentos.
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0: Cada día me lleno de regocijo, me lleno de algarabía. 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Estimado hermano, hermana espiritual, necesitas encontrar aquella solución para tu problema. Tú, que quizás en estos momentos te sientes triste, tienes el corazón roto, destrozado en mil pedazos por aquella persona que quizás te dijo que nunca te iba a abandonar, que nunca te iba a dejar, pues el día de hoy yo te invito y te digo,
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0: 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Estimados hermanos espirituales, ¿cuántas personas hoy en día, hermanos y hermanas, con qué sacrificio, con qué esfuerzo trabajan, pero cada día la mala suerte los persigue? No tiene suerte en aquel negocio que quizás con qué empeño invertiste. Quizás cada día, estimado hermano, en vez de levantar aquel negocio, tú mismo te estás viendo que te estás yendo a la quiebra, a la bancarrota.

yo te voy a decir el porqué de aquella mala suerte. 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Yo te voy a decir el porqué de todas aquellas cosas, el porqué de aquel dolor, el porqué de aquella tristeza, de aquel sufrimiento. Estimado amigo, estimado hermano espiritual, son muchas las personas, hermanos, que quizás dicen trabajo y trabajo y solamente lo que gano es para medicamentos, solamente lo que gano es para cubrir los gastos y no logro salir adelante, no logro triunfar en esta vida. ¿Cuántos hermanos y hermanas llevan años viviendo, luchando para salir adelante? ¿Pero para qué? ¿Para gastarlos en medicina? ¿Para gastarlos en abogado? ¿Tienes ese ser querido enfermo, postrado en una cama, en una camilla de un hospital? ¿Tienes aquella persona que quieres tanto, detrás de unas rejas, la cual quizás es inocente y no encuentras mejoría, no encuentras solución? Como yo lo digo, yo respeto la ciencia médica y los derechos jurídicos, pero déjame decirte que hay enfermedades que el hombre vestido de blanco no puede curar, porque son enfermedades puestas por manos ajenas. Y asimismo también hay problemas que los doctores en leyes no pueden ganar, porque son problemas puestos por manos ajenas. 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

nombre es Eulalia. Quisiera saber sobre mi enfermedad, hermana. Tengo problemas, la cual no sé si es cosa mala o para sus manos del doctor. Hermana, espero que me dé la respuesta. Yo tengo 45 años. Estimada hermana Eulalia, déjame decirte que lo que tú tienes es una enfermedad puesta por manos ajenas.

de color rojo, la cual se ha sido trabajado, por eso es que sientes aquellos dolores en tu vientre. Llámame, estimada hermana, voy a ayudarte en el nombre de Dios. Hoy quiero agradecer a todas aquellas personas

0: agradecerle por lo que yo tenía, una enfermedad que nadie me podía curar. Me iba a los doctores, me he ido hasta Lima, nada me tenía mejoría. Yo tenía unos dolores fuertes de cabeza, me dolía fuerte y se me nublaban las vistas, hay momentos que no escuchaba. ¿Y para qué? Malo que gastaba dinero y por una señora le habló a mi mamá de la señora Alexia. ¿Y para qué? La señora Alexia, ahorita encuentro bastante mejoría, ya no me duele la cabeza, ahora veo muy bien. Y por eso, ¿cómo se llama? Vengo acá a agradecerle a la señora Alexia, porque yo dije que si me sanaba, me quitaba todos estos dolores que tenía, yo venía a agradecerle. Y aquí estoy, señores, agradecerle. Siempre le voy a estar agradecida por quitarme esos dolores que tenía. Ahora me siento muy bien, ya trabajo bien. Ahora ya tengo para ver a mi hijito, tengo un hijito de 1 año. Y yo lloraba por él, porque pensaba que lo iba a dejar solito. Yo no me veía mejoría, que esto, que el otro. Pero gracias a la señora Alexia ya me siento muy bien aquí. Por eso, y ella aquí agradezco porque ella me vio todo y me dijo que tenía un daño y para que ella me ha sacado ese daño. No saben que yo, sin saber, me tenían enterrada de tiempo, desde que estaba soltera me tenían ahí enterrada. Y para qué me ha sacado ese daño, que hasta yo mismo me quedaba asustada. Y por eso le agradezco mucho a la señora Alexia.
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¿Cómo están, amigos? ¿Cómo están, siervos? Tengan ustedes el saludo de parte de su hermano Domingo, quien está llegando en estos momentos en vivo y en directo hacia ustedes. Muchas personas me llaman, me dicen, hermanito Domingo, yo no sé qué hacer, me dicen, con mi vida, hermano. A veces he pensado matarme, he pensado acabar conmigo. Ya no quiero más, me dicen, don Domingo. Ya he recorrido brujos, he recorrido diferentes sitios y no he obtenido solución a mi problema. Hay días mejor, don Domingo, me dicen, que me pongo a llorar. Solito en mi casa, solita en mi casa. Y pregunto si Dios existe. Amadísimos hermanos, siervos en Cristo Jesús,

estamos en vivo y en directo, señores. Me preguntan acá, me dice hermanito Domingo, yo quisiera que usted mismo me atienda. Este sí, hijos. Yo mismo estoy trabajando aquí, yo mismo estoy atendiendo, amigos, a todos ustedes, señores, que me escuchan de diferentes sitios. Me llaman y me preguntan, hermano, mi hijo está mal, mi hijo está incómodo, mi hijo le coge cólera, de la nada le entra cólera, rabia, mi hija para sola en la calle. Hermano Domingo, mi esposa me odia, mi esposa ya no es la misma, me rechaza, me dicen, hermano Domingo. Ya no es el hogar como era antes, armonía, paz, donde caminábamos, donde íbamos juntos de la mano. Yo hago un ejemplo, amadísimos hermanos, que nada es para siempre en la vida. Si hoy estás sufriendo, si hoy estás llorando, te digo que nada es para siempre. Dios tiene un propósito, amigos. Igual que una muela te duele, hay que sacarla. Pero si tú no la sacas esa muela, cualquier momento te vuelve a doler. Es lo mismo, amadísimos hermanos, cuando tú no estás con Cristo, cuando tú no estás con Dios, cuando tú no estás limpio, cuando tú no estás sano, cuando tú estás enfermo. Por eso yo le pregunto hoy día a ustedes, ¿quieren sufrir un momento o quieren sufrir para toda la vida? Les pregunto así, pero si tú quieres sufrir un momento, cómprate una pastilla, cómprate un remedio, una ampolla, y te va a pasar el dolor por un momento. Pero si tú quieres sanarte para toda la vida, hay que hacer un trabajo. Hay que hacer una demolición de esa estatua, de ese entierro, de esa maldad, de esa enfermedad que te viene atormentando, siervo. Mis queridos amigos, me preguntaba por ahí un hermano, don Domingo, ¿cómo lo hago? Yo le he dado todo a mi esposa, no me ha sabido valorar. Mi esposa ha tenido de todo, le he comprado lo que me ha pedido, pero hay días, don Domingo, que me pongo a llorar porque ahora lo veo, don Domingo, feliz con otro. Es triste, señor, pero son casos de la vida real, amigos, donde hay mujeres que abandonan sus hijitos, abandonan su esposo, abandonan su familia. Piensen ustedes que ni una perrita, ninguna leona, ninguna tigra, ningún animal abandona a sus hijos. Y una mujer de mal corazón lo hace, siervos. Una mujer cuando se enamora de otro hombre lo hace, siervos. Es capaz hasta de matar a su marido, siervos. La Biblia dice que en la historia del mundo, en la historia de la Biblia dice que hubo mujeres que mataron a su esposo por el amante. Amadísimos hermanos, les pregunto yo en estos momentos, ¿quieres sufrir hoy o quieres sufrir para toda la vida? Su hermano Dominguito no hace trabajos para un solo día. A veces mis trabajitos demoran un poco, pero no son para un solo día. Mis trabajos son eternos, siervos. Mis trabajos son para toda la vida, siervos. Y me preguntan mis hermanos, ¿cómo hacen un trabajo para destrucción de un hogar? ¿Cómo no hacen un trabajo para que ese hombre viva perdido como el perro callejero? ¿Cómo no hacen un trabajo para que esa persona te deje de querer de la noche a la mañana, siervo? ¿Cómo no hacen un trabajo para que usted ande atormentado, para que andes como loco, para que tú y tu esposa se odien, para que usted y su esposa vivan los dos infelices discutiendo, incomprensión, después de haber caminado a la manito por esa plaza de armas juntitos? Ahora andan peleándose, andan odiándose, denunciándose. Siervos, lo hacen un trabajo con la fotografía, lo hacen un trabajo con tu ropa, con tu prenda, lo hacen un trabajo con tu pelo, con tu aliento. Tenga cuidado. Caras vemos, corazones no sabemos, siervo. Por eso es que hay mujeres buenas, hermosas como una rosa, que ahora están ciñéndose el vestido y vendiendo su cuerpo, siervo, porque lo hacen trabajo, porque lo hacen una maldad, porque amigos no hay en la vida. Hay gente que dice ser tu amigo, llega a tu casa, termina llevándose tu mujer. ¿Sabes por qué amigos no hay en la vida, siervos? Por eso su hermano Domingo está hoy día con todos ustedes, hermanitos míos, llegando a ustedes. Muchos me dicen que es mi primo, es mi tío, termina llevándose tu mujer, porque amigos no hay en la vida. Otros me dicen, yo le he dado casa, le he dado todo, este desgraciado termina llevándose a la mujer, siervo. ¿Sabes por qué?

porque amigos no hay en la vida. ¿Usted quiere sufrir toda la vida o quiere sufrir unos días, unos meses? Le pregunto a usted. Muchos me dicen, hermano Domingo, yo aunque sea espero un poquito, pero quiero que mi trabajo me salga. Quiero que mi trabajo sea efectivo. Quiero que mi trabajo sea un trabajo para toda la vida. Lo que usted lo una, hermanito Domingo, me dice, solamente la muerte y lo Dios lo desuna, no la mano del hombre, siervo. Por eso, amigos, mis trabajos que hago yo, no lo puede desunir el ser humano, ni la brujería, ni los chismes, ni los cuentos, ni las habladurías, ni las malas consejeras. Mi trabajo que hago yo, siervos, es eterno. Amadísimos hermanos, me llaman, me dicen, hermanito Domingo, yo vivía feliz con mi esposo, vivíamos tranquilo, me dice. Ahora, ¿cómo estamos, hermano Domingo? ¿Cómo andamos sufriendo, hermano Domingo? Mis hijitos lloran por su padre, mis hijitas lloran por su padre lejos. Me lo quitaron con brujería, hermano Domingo, me dicen. Sí, hermanos, porque no puede ser normal que viva feliz usted un tiempo y después ese hombre se vaya como loco de su casa. Eso no puede ser normal, siervo, que esa mujer sea feliz con su marido, le diga cuánto te amo, cuánto te quiero, abrazándolo, beso y beso, y después lo odie. ¿A dónde estamos, siervo? ¿Por qué está pasando esas cosas, hermano? ¿Sabe por qué? Porque existe la cochinada. Existen los trabajos de revelación. Existen los trabajos de ayuntamiento, de destrucción de hogar, con pólvora voladora, con pimienta negra. Lo hacen con la pata de venado, el orín del zorro. Siervos, es triste cuando veo hermanos que lloran. Un hermano vino llorando, me dice, hermanito Domingo, mi esposa se fue abandonándome. Me dejó sin corazón, se fue. Cuando la llamo, me apaga el celular. Cuando la llamo, me pone que está bloqueado. Señoras y señores, hoy estamos en vivo y en directo. No me pierdas tu foto. No cuelgues foto por colgar en las redes sociales. Lo bajan del Facebook, lo bajan de diferentes plataformas para hacerte un trabajo. Mientras tú duermes, mientras tú descansas, mientras tú estás tranquilo, confiado, porque eres bueno, piensas que todos son buenos. No, siervo, hay personas malas que trabajan en nombre del diablo, que trabajan con envidia, trabajan con injuria, cogen tu foto, lo ponen en cruz con las patas del muerto y lo hacen un trabajo con las canillas del muerto, lo amarran, lo trenzan, siervo, y allí dicen: maldito desgraciado, así te quiero ver. Si no eres feliz conmigo, no serás feliz con nadie. Desgraciada, dice, no has sido feliz conmigo, con nadie. Prefiero verte muerto o prefiero verte muerta. Por eso le pregunto a usted. Usted me dice, yo trabajo todos los días, yo me levanto temprano. Yo le pregunto a usted, ¿quiere trabajar todos los días como burro? ¿O quiere usted tener plata, tener dinero, tener progreso, tener triunfo, siervo? Entonces usted tiene que curarse primero, tiene que levantar su suerte primero, porque así como hay trabajos para hacer trabajos de florecimiento, de amarramientos, de ayuntamiento, trabajos de levantamiento, también hay trabajos de destrucción, siervo. También hay trabajos para que usted pierda todo, para que se quede en la pobreza, para que estire la mano, pida limosna. Siervos de Dios, hoy estamos en vivo y en directo. Me pregunta mi hermano, ¿qué secretos hay para el amor? Voy a decirle, siervos, que secretos para el amor hay varios, pero unos son efectivos más que otros. Muchos me preguntan, yo he comprado pusanga, hermano Domingo, he comprado sígueme, sígueme, he comprado para, he comprado diferentes hierbas, perfumes en el mercado. Voy a decirle a todos mis hermanitos en Cristo Jesús que los perfumes, siervos, que venden en el mercado son perfumes, siervos, que existen para bañar a una persona, para limpiar a una persona, para curarlo esos perfumes. Pero los verdaderos secretos, siervo, no se venden en el mercado. Una verdadera pusanga, siervo, no se vende en el mercado. ¿Sabe por qué? Porque el verdadero pusanga, eso lo hago yo. Una gotita está costando una cantidad fuerte, siervo. Pero eso sí, ese es un acto afrodisíaco, es un acto donde esa persona se aloca. Esa persona viene a usted porque tiene que venir. Vete, esa pusanga es cara. No es una pusanga que lo compro ese frasco en 20 soles, 50 soles en el mercado, siervo.

No es así como usted piensa. Por eso me preguntan, me dicen, hermano Domingo, yo he comprado una pozanga de mercado, no me he hecho nada. Yo he comprado una pozanga de mercado y ha salido mala. Es perfume pozanga. La verdadera pozanga lo hago yo, siervo. La verdadera pozanga lo hago yo. Yo le explico cómo lo hago. Yo le explico cómo lo preparo. Cojo mi aceite de bufeo, siervo. Cojo la parte del cuy. Cojo, siervo, mis secretos, mis cushumas y mi shantipa. Una sola gota, siervo, una sola gota coge usted en su mano. Pero eso sí, se prohíbe a mis amigos, les digo, de corazón les digo, siervos, porque su hermano Domingo no me gusta a mí, disculpen la palabra, como ex pastor evangélico que me voy a expresar, no me gusta con judeza, siervos. Queda prohibido, determinantemente prohibido, da la mano a la mujer ajena. Da la mano a la mujer casada, a la prima, a la cuñada. Solamente, hijos, queda determinantemente prohibido dañar hogares, quitar mujer ajena, siervos, mujer impedida. Ese secreto es para una mujer soltera, para casa, para esa mujer orgullosa que dice, ¿quién va a estar contigo? Cholo feo, cholo pobre, cholo chiquito, ¿quién va a estar contigo? Cholo flaco, cholo narizón, ¿quién va a estar contigo? Entonces tú dices, aquí te hago tragar tus palabras, porque te voy a dar este secreto que me dio el hermanito Domingo para toda la vida. Yo no quiero jugar contigo, yo no quiero burlarme de ti, solo quiero ser feliz contigo, tener mis hijos, mi familia. Porque cuando tú te metes con una persona que ama, siervo, que quieres de verdad, el trabajo no te estresa. El trabajo es lo mejor que te puede pasar en este mundo, porque trabajas feliz, vas a tu casa, encuentras a tu esposa que te gusta, encuentras a tus hijos, bendecido sea el Señor. Bendecido sea el Señor, aleluya, la sangre de Cristo tiene poder, siervo. Pero si tú te encuentras con una mujer tóxica, con una mujer amargada, con una mujer rencillosa, celosa, dices que paran más en el celular que viendo a su marido, por Dios, no lo deseo a nadie, siervo. No lo deseo a nadie, siervo. Porque la Biblia lo prohíbe, dice, maldito aquel hombre que se haya comprometido, dice, con mujer rencillosa, celosa. Bendecido aquel hombre que tenga una mujer humilde, buena en su casa. Por eso, siervos, su hermano Domingo le dice a ustedes, ese secreto también no lo dé a cualquiera. Este secreto, hijo, no es para cualquiera. Porque un hermano vino y me dijo un día, hermanito Domingo, debía decirme, ahora yo estoy, hermano Domingo, me dice, de vergüenza, porque la gente dice, ve este cholo gafo, lo sacó esa mujer después que ha estado con uno y otro. ¿Cómo le digo, hijo, así? Yo le daba una hembra de bar, me dijo, hermano. Hijos, si usted va a querer una mujer de bar, de nightclub o de algún lugar de dudosa procedencia, ya no compres pusanga. Ya no, hermano. Ahí tú vas, hermano, por tu plata te quieren. Aquí la pusanga es para una mujer buena, para una mujer de casa, para una mujer de hogar, para una mujer con sentimientos, que le gusta creer en Dios. Esa mujer se domina, hijos, y esa mujer se logra un objetivo, porque el hombre que tiene una buena mujer aseguró su futuro, y el hombre que tiene una mala mujer es su destrucción para toda la vida. Siervos, yo lo grité a mi paisita, le digo, hermano, ¿cómo te vas a meter, compadrito, con una mujer de bar? ¿Para eso has gastado en pusanga? Le digo, debes pagar tus 300, 400 soles y ya estaba. Hermano, es que yo la amo, me dice. Yo la amo, hermano Domingo, me dice. Yo la amo. Yo le digo a usted en estos momentos, hermanos, usted también tiene que saber de quién se enamora, siervo. Usted tiene que saber de quién se enamora. Usted no puede enamorarse de cualquier persona. Porque ya le dije que la mujer puede ser tu bendición o tu destrucción. Por eso que la pusanga, yo le recomiendo a mis hermanos en Cristo Jesús que no le den a cualquiera. No le den la mano a cualquiera, siervos. Dele a una mujer buena, una mujer de casa, una mujer de hogar. Una mujer que te va a ayudar a trabajar. Una mujer que te va a ayudar a salir de la pobreza. Porque un hogar, hijos, es como una empresa donde el hombre y la mujer se unen para tener sus hijos, para tener su casita, su carro, sus bienes, su

0: plata en el banco, viajes al extranjero. ¡Qué bonito es cuando tú amas y cuando te aman! Pero cuando alguien no te ama, siervo, muchos se matan. Otros toman una fatal decisión de tomar veneno. Otros siervos se avientan de un puente, se cuelgan de una viga. ¿Sabe por qué? Porque cuando no te aman, no lo deseo a nadie.
1: ¡Marcaza!
0: Es triste cuando tú amas a una mujer y ella no quiere darte ni un beso, siervo. A nadie lo deseo. A nadie, ni a mi peor enemigo, siervo. Por eso su hermano Domingo está aquí, en vivo y en directo, para decirles a ustedes: he traído el verdadero remedio. Recién salido hace un mes, siervos. Esto es lo más fuerte que hay para el amor. Ya no hay mejor que esto. Este es el secreto, hijos, de la cuchuma, la chantipa y el aguacanqui, el bufeo. Juntos para lograr un amarre eterno. Un amarre para toda la vida, siervos. Un amarre que te va a ayudar, te le va a levantar de donde estás. Usted de repente está pasando momentos difíciles. Usted de repente piensa que todo está perdido. Usted de repente está pensando y diciendo: mi vida ya no tiene sentido. ¿Por qué habré nacido para ser infeliz? Si estuviera con esa persona, mi vida cambiaría, dices. Es verdad, hermano. ¿De qué te sirve la plata? ¿De qué te sirve el dinero? ¿De qué te sirve tener carro, tener plata en el banco, vender madera, vender negocios, cuando no tienes esa mujer que te gusta, que te ama o que tú amas, siervo? Por eso tu hermano Domingo te dice: de nada sirve reloj de oro, de nada sirve tener minas grandes, cuando tú no tienes el verdadero amor. ¿De qué te sirve, siervo, que tengas negocios? ¿De qué te sirve que tengas fundos, chakras, cuando tú no tienes amor? Recuerda que la Biblia dice, siervos, estamos en vivo y en directo, ¿eh? Recuerda que la Biblia dice, siervo, de nada sirve comer carne cebada, carne cebada. De nada sirve comer buenos potajes donde no hay amor. Donde no hay amor. ¿Por qué? Porque todo saberá amargo. Donde hay pelea, donde hay celo, donde hay angustia, donde no está la mujer que amas, donde no está el hombre que ama a usted. De nada sirve comer carne, comer toro cebado, comer buenos potajes donde no hay amor. A mí me da pena ver gente que tiene plata y no tiene amor. Siervos, de nada sirve, porque la vida es tan bonita y a la vez es tan corta. La vida se ha hecho para no sufrir.
1: ¡Marcaza!
0: La vida se ha hecho para trabajar. La vida se ha hecho para vivir tranquilo, para estar con la mujer que quieres, con la mujer que amas, con la mujer prácticamente que te ayuda, siervo. ¿No? No esas mujeres que vienen y se miran y se van, siervo. Por eso es importante que usted sepa que su hermano Domingo está en vivo y en directo. En vivo y en directo. Por eso mis palabras las estás escuchando hoy día en vivo y en directo. Amigos, me pregunta, me dice: hermano Domingo, ¿cuánto costará ese remedio? Yo no voy a dar el precio en la radio, porque se hace chismosería, siervos. Yo no he venido a contar chismes a nadie. Por eso también yo no doy nombres en la radio, siervo. Yo no voy a dar nombres en la radio, porque si no, se hace chisme. Pero lo único que le digo, siervo, que este remedio es eficaz cuando te desprecian. Cuando la mujer te dice: ¿para qué me buscas si ya no quiero nada contigo? Óyelo. Quiérete. Ten dignidad. No quiero lastimarte. Y tú sigues allí como perro faldero. Entonces tú vas a coger una gota y le vas a dar la mano. No te quiere dar la mano, porque hay mujeres caprichosas que al hombre no le dan ni la mano. Al menos si es pobre, si no tiene carro, no tiene moto. Cógele su hombro. Caprichosa eres, dile. Y esa mujer va a empezar a sentir algo hermoso por ti. Hace poco llegó un hermano, me dice, hermanito Domingo, y con lágrimas en los ojos quiero llevar este remedio. Y yo le dije, ¿qué tiempo has trabajado, hijo, para que lo compres? 7 meses de peón, me dijo. Aleluya y gloria a Dios. Le ha dado la mano a la hija de un hacendado, amigos, que tiene varias platas, negocios. Vino un día en un carrazo. Me dijo, hermanito Domingo, le agradezco. Ahora ella es mi esposa, la que yo quería. Pero no le vaya a decir, porque ahí pasa más de un ratito. Le pregunto, hija, pasa, le digo. Me dice, hermanito Domingo, ¿cómo está? Y le digo, ¿cómo lo has querido al joven? Ay, primero lo odiaba, me dice, hermano Domingo. Lo odiaba, me caía cuáquer. Y de un rato a otro, me di cuenta que lo quería. Lo empecé a soñar. Hasta que estábamos íntimamente, lo empecé a desear. Le digo al joven, cállese la boca para usted nomás, para que se dé cuenta mi remedio. Por eso le digo a todos ustedes que me escuchan, cuando yo dé el remedio, no lo rueguen a esa mujer, no lo rueguen a ese hombre. Simplemente, ¡Marcaza! Simplemente, calladito nomás, más callado que Lima, ¿ya? Calladito nomás, siervos, porque su hermano Domingo no me gusta la palanganada a mí. A todos mis clientes, les digo a todos, este es el remedio más eficaz que hace un mes lo he logrado descubrir, siervos. Amigos de la sintonía, estamos aquí en vivo y en directo, llegando a todos, al pobre, al rico, al que sufre, al que llora, al que está en estos momentos escuchándome de buen corazón. Si usted cree en mí, venga, siervo, yo lo espero. Y si no, mejor guarda tu plata, hermano. De repente a ti te sirve tu plata guardada más que a mí.

0: Sí, señores, hermano Domingo, Domingo, Domingo, ¿quién está con ustedes en vivo y en directo, señores? Me preguntan mis hermanos, me dicen, hermanito Domingo, sea usted bienvenido. Sí, gracias, hermanos, gracias, gracias a todos ustedes. Hermanos en Cristo Jesús, cuando uno no es feliz, de nada sirve, siervos, que tengas plata. De nada sirve que tengas ahorros. De nada sirve, siervo, que te vaya bien en la vida cuando tú no tienes el amor. ¿Ya? Me preguntan, hermano, me dice, hermanito Domingo, yo quisiera que me dé un secretito para el amor. A todos mis hermanos les digo, de repente mis hermanos me preguntan, me dicen, hermano Domingo, ¿qué secreto ha descubierto usted? Tenemos un secreto, siervos. Este es el más veloz y el más eficaz. Donde usted va a cumplir solamente con dar la mano. Pero un hermano me dice, ¿lo puedo compartir con mi hermano también, con mi primo? No. Un jovencito de acá me dice, hermano Domingo, le he dado la mitad de gota a mi hermano y la mujer se nos ha enamorado a los dos. Siervos, queda prohibido darle la mano a la mujer casada. Eso sí lo prohíbo, ¿ya? Amigos de la sintonía me llaman, me dicen, hermanito Domingo, yo quiero que me ayude. Yo quiero que usted me proteja, hermano Domingo. Yo quiero que usted proteja mi hogar.
1: ¡Marcasa!
0: Yo quiero que usted, hermano Domingo, haga que esa mujer que vivió conmigo feliz vuelva a quererme, vuelva a amarme, vuelva a desearme. Si está con otro, se olvide y venga a mí, porque yo la amo, porque yo la quiero, yo la adoro, porque yo siento que con ella soy feliz. Hermanito Domingo, me dicen, si usted hace eso por mí, no solamente lo va a agradecer yo, lo van a agradecer mis hijos, me dice. Siervos, es verdad, vamos a ayudarle para que usted pueda ser feliz. Esa mujer era buena, siervo. Esa mujer no era mala. Esa mujer, siervo, a usted lo amaba, le hacía sus gustos,

ni hacía sus caprichos. Pero de la noche a la mañana, siervo, esa mujer cambió. Esa mujer se malogró. Esa mujer ya no quiere nada. ¿Qué le pasó? ¿Quién habló mal de mí? ¿Qué comió? ¿Qué le dieron para que esa mujer ya no quiera nada conmigo? Siervos de Dios, es triste tener que decirlo, que así como hay trabajos para unir parejas, también hay trabajos para destruir parejas. Por eso me dicen mis hermanas, ese hombre era bueno, abrazaba a sus hijos, me llevaba a pasear, me quería, me amaba, y ahora se olvidó de mí. Amadísimos hermanos, ya no quiere tocarme, me dice, ya no quiere ni darme un beso. Cuando me acerco me bota de la cama, cuando me acerco se va a dormir al mueble. Hermanito Domingo, por favor, ya no quiero sufrir en este mundo, me dice. Muchas lágrimas he derramado y ya no quiero derramar más lágrimas, me dice. Siervos, a mí me conduele mucho cuando veo hermanas que me dicen, yo vivía feliz con mi esposo, éramos muy felices hasta que apareció esa mujer, pero no sé si lo llevó por la buena o por la mala. Siervos, ya les dije que existe la maldad, ya les dije que existe el daño, siervos, ya les dije que existe la brujería, siervos, ya les dije que lo hacen con huevos podridos, lo hacen con guano, lo hacen, siervo, con estiércol, con líquidos hediondos, lo hacen con sangre del cuarto día, y ahí lo maldicen. Así te de ver desgraciada, así te de ver desgraciado. Con ese hombre, con esa mujer, terminarás de un rato a otro. En tu casa te aburrirás y en la calle te sanarás. Por eso es que hay mujeres que dicen, en mi casa me duele mi cabeza, en mi casa me duele mi cuerpo, en mi casa me duele todo, hasta sueño feo, y en la calle me sano. ¿Sabe por qué? Porque así no trabajan. Esa mujer de casa, esa mujer de hogar, esa mujer de buenas costumbres, se vuelve una mujer callejera, siervo. Y el que lo ha hecho está que se ríe, el que lo ha hecho está jajaja, ya lo jodí, ya lo jodí ese choro, ya lo jodí esa china, porque lo malogré a su pareja, porque le hizo un trabajo de destrucción de hogar con canela, con pólvora negra, con pimienta voladora, con pólvora de bala curada. Por eso, siervos, su hermano Domingo me dice a todos ustedes que aquí vamos a destruir eso. Vamos a destruir esa maldad. Vamos a destruir ese daño opuesto. Vamos a destruir esa cochinada que no lo deja avanzar. Vamos a dar el secreto que yo he descubierto, siervos. Es para el amor, para recuperar el amor de tu vida. Esa mujer que ya no te ama, esa mujer que es feliz en brazos de otro, pero no con amor limpio, con amor cochino, siervo, con amor maquiavélico, con amor esotérico, con amor cochino. Y el que lo ha hecho dice, ja, ja, ja, ja, ja, así te quería ver, desgraciada, maldita, vendrás a mí, a ese hombre lo dejarás, así piro mi toro torito, mi callito, mi caballito, vamos llegando, voy destruyendo ese hogar, a ese desgraciado lo voy volando. Lo cantan, siervo, lo hacen un trabajo con cajón de muerto, lo hacen un trabajo, siervos, con mortaja. Hay trabajos de magia negra donde lo ponen su fotografía con gallina negra, con gato negro, perro muerto, a un cajón. Y dicen, aquí te meto en ese cajón para que tu día de vida es tal fecha y tu día de muerte es tal fecha. Lo matan, siervo, con tal de quedarse con amor ajeno. Hay personas que logran matar a una persona, se van, dicen, yo quiero un, al brujo le dicen, yo quiero un trabajo para matar a una persona, para hacerle daño físico, daño psíquico, daño corporal, hasta para mandarle un accidente. Por eso es que hay personas que se accidentan de la noche a la mañana, porque ya le dije, amigos, familia, no hay en la vida. Y me pregunta, me dice, mis hermanos, es verdad, es verdad, a mí me hicieron un daño, porque ya es tiempos que no puedo tener dinero, tiempos

0: esto, dice hermano Domingo. Vienen unas hermanas, me dicen, yo he encontrado ahí, en mi casa, he encontrado excrementos, guanos, he encontrado malos olores, ratas muertas, palomas muertas, mensajeras, alma deambulante. Siervo, ¿sabe por qué? Porque existe la maldad, existe el daño, existe esa persona que se deja llevar por el diablo, que es Nefiros, Leviatán, los diablos de la codicia, los diablos de la injuria, los diablos de los malos negociantes, que no le gusta la competencia buena, sino la competencia cochina. Me llamó un hermano, me dice, hermano Domingo, quiero que vean mi cevichería, no vendo nada. Oiga, vino llorando con lágrimas en los ojos. Cuando vino a verlo, siervo, hemos encontrado un saco de hurria con pescado malogrado enterrado allí, en su puerta. Dios bendito, ¿hasta dónde es la gente mala, siervo? Me llaman, me dice hermano Domingo, ahora sí vendo mi pescadito, ya no se malogra. Vendo mi cevichito, vendo mis sudaditos. Pero el otro vecino se molestó, porque ya no llega gente. Es porque ahora hay competencia legal. Van a vender los dos. Pero cuando tú no vendes y el otro vende, entonces hay competencia desleal. ¿Sabes por qué? Porque llega el cliente, huele con la nariz y dice, mejor vamos para allá. ¿No se ha dado cuenta usted que pasa eso? ¿No se ha dado cuenta que usted sucede eso? ¿No? Muchos me dicen, no llegan a comer a mi restaurante, no llegan a comprar los abarrotes acá, porque la gente se corre, porque le han trancado los caminos, le han trancado la puerta, le han trancado el pase. Los negocios dependen de un cliente, siervo. Con ese cliente usted paga luz, paga agua, paga desagüe. ¡Barcaza! Con ese cliente usted paga los servicios, los empleados. Y si no tienes cliente, ¿con qué vas a pagar? Ahí te vienes cayendo poco a poco. Ahí te vienes lamentando. Y si tú crees en la brujería, corres, buscas un maestro. Porque así como crees en Dios, también tienes que creer que existe gente mala, gente perversa, que no cree en Dios, más cree en su plata y cree en el diablo. Acá llegan mujeres y me dicen, hermanito Domingo, yo quiero matarlo a mi marido. Cuando yo le digo, no puedo hacer ese trabajo, me dicen, no es como me han recomendado. A mí me han dicho que usted es bueno. Y no puede matarlo a este desgraciado, me dicen. Y le pregunto, ¿por qué quieres que lo mate? Si es el esposo de tu vida, padre de tus hijos. Es que me han dicho que me ha sacado la vuelta. Imagínense, por un chisme son capaces de matar a su marido. Otra señora llegó y me dijo, hermano Domingo, yo quiero hacerlo lo mismo. Con cualquier gafo que se me cruce quiero estar. No hagas eso, hijita. No vayas a la venganza. Puede ser un chisme. Señoras y señores, hermanitos de Cristo Jesús, estamos en vivo y en directo. Estamos en vivo y en directo. Es su hermano Domingo quien está en vivo y en directo ahorita llegando a todos sus hogares. Mis hermanos me preguntan, me dicen, hermano Domingo, ¿es verdad? Yo a veces he pensado que Dios no se acuerda de mí. Dios se acuerda de usted, siervo. Pero usted también tiene que hacerse curar. Usted tiene que hacerse levantar. Usted tiene que hacerse limpiar. Usted tiene que hacerse desatar. Porque usted necesita un levantamiento. ¿Cuántos años que no te curas, siervo? ¿Cuántos años que no te limpias? ¿Cuántos años que nadie te ha puesto tu chonta, tu mano, para decirte, fuera cochinadas, fuera envidias, arriba mi suerte y abajo mis enemigos? Hoy estamos en vivo y en directo llegando a todos ustedes en este programa. Sí, el programa se está haciendo en vivo y en directo, siervo, sí. Estoy en vivo y en directo hoy mismo trabajando aquí. Siervos, ya voy a dar el número de celular y mi dirección en breves momentos para que usted nos escuche, nos llame, para que usted nos busque y tenga cuidado, porque hay gente que se hace pasar por mi nombre. Tenga cuidado, que hay gente que graba mis programas y lo ponen en otras radios y se hace pasar por mi nombre. Tenga cuidado, siervo, no se vaya a dejar sorprender. El único número que voy a dar yo es el que voy a dar enseguida, para que usted sepa que el hermano Domingo no sale a ningún sitio.
1: ¡Marcaza!
0: Yo no trabajo, no tengo sucursales.

siervos. Entonces ya les voy a estar avisando a ustedes, siervos, la única dirección. No se vaya a dejar sorprender, no vaya a dejarse confundir, siervo. Yo no estoy saliendo a ningún sitio. Su hermano Domingo, el original, le dice, no, se deje sorprender porque hay gente que graba mis programas. Me llamaron, siervo, desde Quitos. Me dice, hermano Domingo, acá está que pasa su publicidad. Acá está que pasa su programa. De repente me dice, hermano Domingo, ha venido a Iquitos. Yo comunico a mi gente que no estoy saliendo a ningún sitio. Voy a dar el único número, siervos, donde yo estoy trabajando. Pero hay gente que graba mis programas y lo pone en las radios. No me responsabilizo. Por eso llame usted al número que le voy a dar, siervo. Me dice, hermano Domingo, yo era feliz con mi esposa. Ahora lo veo humano de otro hombre. Dígame, hermano Domingo, ¿qué puedo hacer? Yo lo voy a hacer. Yo he tomado grandes fieras, siervo. Yo he tomado yegua chúcara, siervo. Yo vengo de Salalá, Sondorilio, mi tierra, que me vio nacer. Siervos, a mí me bautizaron, siervos, porque yo he sido pastor evangélico 15 años, 10 adventistas y 5 nazarenos. Pero no por eso, siervo, no como el cuy. Discúlpeme la palabra, siervos, yo como hasta la culebra, hasta la macanche, siervos. ¿Sabes por qué? Porque la Biblia dice, todo animal que ande en la tierra, todos estos animales serán para comerlos. No porque tome café, no tome café, usted no se va a salvar. Como dicen los mormones, siervo, usted se va a salvar. No porque me vaya a ver al papa, me vaya a ver al pastor, me vaya a ver al cura. Usted puede hablar conmigo. Usted puede hablar conmigo, siervo. Conmigo. Yo soy su medium. Y cuando quieras hablar con Dios, llámalo. Dios va a venir. Dios te va a encontrar, siervo. No necesitas medium. No necesitas al papa, al pastor, para que tú lo encuentres a Dios. Siervos, amigos que me están escuchando, es hermano Domingo quien está conversando con todos ustedes en estos momentos. Me pregunta mi hermana, me dice, hermanito Domingo, muchas gracias por llegar a este lugar, de su número, de su dirección. Yo lo voy a dar, siervo, en breves momentos. Yo lo voy a dar, ¿eh? Sí, en breves momentos. Sí, porque me están preguntando si yo salgo a otros sitios. Les comunico que yo no estoy saliendo a otros sitios. ¿Ya? Voy a dar la única dirección. Y tengan cuidado con gente que graba los programas y lo pasan en otras radios, porque ahorita se puede grabar con el internet, siervos. Me pueden estar grabando a alguien y puede hacerse pasar de maestro, siervos. Entonces yo voy a dar ahorita mi dirección, ¿ya? Me pregunta, me dice que, hermano, voy a dar mi dirección para que usted sepa dónde estamos trabajando. Y yo no me responsabilizo por trabajos que se hagan en otro sitio en mi nombre. Así que escúchenlo bien, siervos. Amigos de la sintonía, hay mujeres que me llaman, me dicen, hermano Domingo, abrazo mi almohada, mis hijos, y pregunto, ¿y el hombre que se fue vendrá? Yo lo voy a hacer venir, pero con el secreto que le estoy diciendo. Hay muchos hombres que me dicen, hermano Domingo, yo lo amo a mi mujer. Yo puedo tener mujeres en la calle, puedo tener plata, puedo tener todo, pero no tengo el amor de mi vida, que es la mujer que yo he vivido años. Yo también lo voy a hacer venir, siervo. Yo lo voy a hacer venir saltando como cabra, saltando como yegua chúcara, siervo. Pero si tú desconfías de mí, siervo, si tú desconfías de mí, siervo, guarda tu plata mejor. De repente tu plata te sirve a ti guardada más que a mí. Guarda tu dinero. Yo te voy a ayudar, porque yo sé que sufres, hijo. Yo sé que lloras, hijo. Yo sé que ni la plata, ni la mina, ni todo el dinero del mundo tiene sentido sin tener un verdadero hogar. Y una verdadera mujer puede ser tu destrucción o tu construcción, o tu bendición, o tu maldición. Siervos, hijos de Dios, estamos en vivo y en directo. Estamos en vivo y en directo. Agradezco a Dios por estar con todos ustedes. Amigos, agradezco a Dios por estar con todos ustedes. El programa se viene terminando, siervos. Me llama mi hermano, me dice, hermanito Domingo, quiero que me ayude. Yo derramo mis lágrimas. Ya no puedo más, me dice hermano Domingo. Sí, me dice aquí, ya no puedo más. Ya no aguanto más este dolor. Hermano Domingo, yo estoy en juicios, me dicen, me están quitando mis terrenos.

0: me están quitando mis bienes, me están quitando todo lo que me ha costado sacrificio, hermano Domingo. Siervos, no se preocupe. Ya le dije, ¿usted quiere sufrir un día, un mes, tres meses o quiere sufrir toda la vida? ¿Ah? Porque después de una larga noche también viene el día. Después de un día de lluvia viene un día soleado. Entonces vamos a ayudarlo. Yo sé que tú estás pasando por momentos difíciles. Yo sé, siervo, que tú estás escuchando mi programa y estás preguntándote, ¿quién será el hermano Domingo? Yo te voy a ayudar, siervo. No te preocupes, hermano. Yo te voy a ayudar.
1: ¡Marcaza!
0: Yo sé que tú quieres hacer tu empresa, tu negocio. Y eso que tú, hermano, quieres salir adelante. Yo sé que tu hermano no eres malo, no has matado, no has robado, no has quitado mujer ajena, no te has metido con mujer impedida. Yo te voy a ayudar, siervo, porque yo te voy a ayudar, porque tú eres bueno, tú no eres malo. Te voy a ayudar, siervo, pero ya no llores más, ya no sufres más, ya no te acabes la vida. No te desesperes, no te aflijas, no andes apurado o apurada. Por el Dios de los afligidos te lo digo, por el Dios de los desesperados te lo digo, no te martirices más, siervo. Escucha mis palabras, toma aire, levántate, siervo, levántate. Yo te voy a ayudar. Tienes que saber que te has olvidado tu foto, te has olvidado tu prenda. Alguien te ayudó, tuvo la esperanza de ayudarte, te ayudó algún maestro, alguna maestrita. De repente quiso curarte, pero como el trabajo ha sido fuerte, ha sido con estatua, ha sido con velación, ha sido con de repente con lista de muerto, con agenda diabólica, con alma deambulante, por eso no te ha podido ayudar. Pero ha tenido el interés, no te ha querido estafar, siervo. Porque aquí me llaman, me dicen, hermano Domingo, a mí me ha estafado un brujo. Hijos, no lo llamen así. Porque usted, cuando se va a un doctor, el doctor le dice, vamos a ayudarlo. Y de repente ese tratamiento del doctor no funciona. Usted no dice, el doctor me estafó, ¿sí o no? Usted no dice eso. Pero cuando un maestro no le hace bien su tratamiento, usted dice, ese brujo me engañó, ¿sí o no? No, siervos, no se exprese así. A veces esa persona tiene el interés, quiere ayudarle, le pide a Dios también que salga bien su trabajito, pero como no es un trabajo tan fácil, no lo puede hacer. Cuando es un trabajo fácil, sí, una limpiadita, una curación de una limpia, de repente por ahí una desvelación, un florecimiento, lo hace cualquier maestro, cualquier aprendiz. Pero un trabajo fuerte, siervo, eso solamente lo hago yo, porque yo conozco el bien y conozco el mal. Juego con Dios y juego con el diablo. Yo llamo a Dios, siervo, y a un costado también el Rey de Reyes, el jefe de los dioses negros. ¿Quién es el jefe de la maldad? Es Satanás. Es el diablo, es el rabudo, el cachudo, ¿me entienden? ¿Y quién es Dios? Es el papá de Cristo, es el verdadero Dios del bien. Es, no es el Dios de la enfermedad, el Dios de la enfermedad es el diablo, el Dios de la mala muerte es el diablo, ¿me entiende? Entonces por eso es que yo llamo a los dioses para liberarlo a usted de agenda diabólica, para liberarlo a usted de ese trabajo que lo ha hecho en el panteón, donde ha sido regalado en el cementerio. Siervos, voy a dar la dirección. Me apuntan la dirección que voy a dar, siervos, por favor, para yo, en estos momentos, ya, para que usted me visite. Atención, amigos. Atención, señores, de diferentes pueblos. Voy a dar la única dirección. Ya no llores, hermano. Me dice acá mi hermano que está llorando, está sufriendo, se siente mal, me dice. No llores, hijito. Acá mi otro hermano me dice, hermano Domingo, tengo un dolor fuerte en mi barriga, me estoy hinchando como sapo, dice. Boto aguas por mi ombligo. Sí, hermano, estos trabajos que lo hacen, hijo, con cibora, con chirapa, con higuerón, con tuncho. Yo lo voy a ayudar, siervo. No se preocupe. Ya, yo lo voy a ayudar. Me pregunta mi hermanita acá, me dice, por favor, don Dominguito, ayúdeme. Sí, te voy a ayudar también, hijita, no te preocupes. Apunten la dirección, siervo, donde estoy trabajando. Apunten la dirección donde yo estoy atendiendo. La única dirección, siervos, yo no estoy trabajando en otros sitios. La única dirección que estoy trabajando, siervos, apúntelo usted. No estoy trabajando en otros lugares, atención. La única dirección es calle

calle. Apunte la dirección. ¿Ya? La única dirección es calle Andrés Avelino Cáceres, 563. Calle Andrés Avelino Cáceres, 563, a espaldas del pedagógico, aquí en Huamachuco. Apunten de nuevo. Calle Cáceres 563, a espaldas del pedagógico, aquí en Huamachuco. Sí, yo no estoy saliendo a trabajar a otros sitios. Ya les dije, siervos, el único lugar donde yo atiendo el original, el hermano Domingo, es acá en Huamachuco. Calle Andrés Avelino Cáceres 563, aquí en Huamachuco. También comunico a mis hermanos que el número de celular es, apunten ustedes, siervos, de repente me están escuchando de diferentes sitios y no pueden venir. Me dicen que hermano Domingo, yo vivo lejos. Hermano Domingo, yo vivo de aquí a 5 horas, 10 horas. Yo quiero que me ayude, hermano Domingo. Me dicen, yo vivo por Huascarán, vivo por Santiago Chuco, o vivo de repente por Otuzco, o vivo de repente, hermano Domingo, me dicen, por Conchucos, o vivo por Patás, por Retamas. Voy a comunicar a mis hermanos que yo estoy trabajando, siervos, aquí en Huamachuco. Yo no trabajo en otro sitio. Atención, amigos de Patás. Atención, amigos de Patás, comunico. Comunico a mis hermanos de Patás, señores. Comunico a mis hermanos de Patás. A mis amigos de Patás, comunico que yo no estoy trabajando en Patás. Me han contado que hay un fascineroso que ha grabado mis programas y ha puesto programas en Patás. Atención, comunico en Julcán también. Un fascineroso ha grabado mis programas y está que se pasa por mí, dando otras direcciones. Comunico también a mis hermanos de acá de Retamas. Otros señores me han llamado a preguntar si estoy, por ejemplo, también acá en esto que era casi por Huaraz, ¿no? Sí, ¿de qué lugar han llamado? De por Huaraz, acá está. A ver, perdón. Acá, sí, Siguas. Amigos de Siguas, yo no estoy trabajando allí. Su hermano Domingo, yo solamente trabajo aquí en Huamachuco, siervos. No vayan a dejarse sorprender, amigos de Siguas, y yo estoy allá. Y no me responsabilizo si ustedes, algún maestro los atiende allá. Su hermano Domingo únicamente trabaja aquí, en Huamachuco. ¿Ya? Amigos de Siguas, yo no trabajo en Siguas, siervos. Yo estoy trabajando aquí, en Huamachuco. ¿Ya? La única dirección es calle Andrés Avelino Cáceres 563. 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Sí, siervo. El obelisco camina usted, siervo. 2 cuadritas, ahí está Cáceres 563, a espaldas del pedagógico. Comunico el número de celular, siervos. Sí, el número de celular también lo comunico, siervos, que es mi número de celular, siervos. Único número es 981-917175. Repito, apunte el número. Número de celular para que usted se comunique conmigo. ¿Ya? 981-917175. 981-917175. Vamos a repetir, siervos, porque hay personas que me llaman y me dicen, hermanito Domingo, yo no he podido apuntarlo su número, o a veces no contesto, me dicen, hermanos en Cristo Jesús, a veces no puedo contestar, siervos, porque estoy en trabajo, estoy en mesada, ¿me entienden? Entonces yo voy a dar el número para que usted en su momento se comunique o me envíe un mensaje en WhatsApp, ¿ya? 981-917175. 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Ese es mi número donde yo le voy a contestar. Usted me va a enviar un mensaje y yo le puedo enviar su respuesta. ¿Me entiende? Donde usted me va a decir, hermanito Domingo, yo quiero que usted me ayude. Y yo le envío un mensaje, le envío su respuesta a través de un video. Usted no vaya a dar respuesta o llamar otros números. Este es el único número, siervos. Yo no tengo entenados, primos, cuñados con otros números.

Es el único número, el único número donde usted me va a llamar. ¿Ya? Apunte el número. 981-917175. 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Me pregunta mi hermano, me dice, repítalo por favor, quiero apuntarlo para enviarle un yape. Dice, el yape es otro, hijos. ¿Ya? El yape es otro. Este es un número de celular nada más. Y al que tiene interés me escribe aquí a WhatsApp. Este es también número de WhatsApp. El que tiene interés me escribe a WhatsApp y yo le doy el número, ¿ya? De yape. 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Repito por última vez ya. El número de celular ancestral zodiacal para que si usted se comunica con el hermano Domingo es 981-917175, siervos. ¿Ya? 981-917175. Ese es mi verdadero número, siervos, donde usted me va a llamar, donde usted se va a comunicar conmigo, donde usted me va a contar su problema, donde usted me va a preguntar en qué quiere que lo ayude. Si quiere saber si el hijo que está esperando a esa señora es de usted, si quiere saber si la persona que usted vive con esa persona es fiel, si usted quiere saber si su enfermedad es para Dios o para el diablo, si quiere saber usted si es para el doctor o para el maestro o para el pastor o si va a vivir larga vida, yo le voy a decir todo, siervo. Usted no me cuente nada, solamente envía su nombre, su foto y yo le digo todo. Fecha de nacimiento también, ¿ya? Nombre completo y apellidos. Sí, siervito. Que Dios me lo bendiga a todos ustedes, siervos. Dios lo bendiga al pobre, Dios lo bendiga al rico. 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Los que quieran hacer pedido de sus pusangas, ya las tengo, siervos, pero me llaman con anticipación, porque esto demora 15 días para prepararlo. Hay que velarlo y trabajarlo y costearlo a su nombre, ¿ya? Dios bendiga a todos, siervos. Que se haga la voluntad de Dios, jamás la de nosotros. Dios los bendiga a todos ustedes, amigos de la sintonía.

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7 y 8. Buenos días, bienvenidos a la primera emisión de Contacto Informativo de Continente, lo que prefiere la gente, 12 años en el aire. Como siempre, interesados en compartir con ustedes las principales informaciones a nivel nacional e internacional, donde sigue sumándose la cantidad de fallecidos en este sismo ocurrido en Venezuela. Lamentablemente supera, creo ya, los 235 fallecidos y más de 4.000 heridos. También hay algo de 157 desaparecidos. Pero hablando de la, claro, y la ayuda internacional está llegando, hasta el Papa también se ha hecho presente con una buena cantidad de dinero y otros países más para seguir realmente buscando a los desaparecidos en los escombros, que aún continúa el trabajo pendiente. Y referente a toda nuestra situación nacional, los observadores indican que en la segunda vuelta electoral la Unión Europea rechaza la narrativa de un fraude sin pruebas. Además, el Ministerio Público ya no puede investigar a Fuerza Popular en el caso de alas peruanas, confirma defensa legal. Y en cuanto a Delia Espinosa, la Junta Nacional de Justicia abre investigación preliminar por presuntas infracciones cuando fue fiscal de la Nación. No olvidemos que actualmente se continúa con esta intención y objetivo de acabar con quienes estaban realmente realizando investigaciones en pos de una transparencia en nuestro país. Sacaron a Domingo Pérez y, en fin, hasta otros componentes que venían investigando, por ejemplo, también fiscales, el caso de las muertes ocurridas en las manifestaciones en el final del 2022 e inicios del 2023 contra Dina Boluarte. También se acabó con todo ese equipo especial de fiscales que venían investigando este caso. Prácticamente todo está archivado. Así está la situación referente al ámbito político social en nuestro país, ¿no? De tal manera que vamos a seguir contándoles también otras informaciones relacionadas a todo lo que es el ámbito local o regional en nuestra región Cajamarca, para lógicamente la audiencia de todo nuestro Cajamarca y toda la región. Pero antes, el Ministerio Público ya no puede investigar, como decíamos, a Fuerza Popular en el caso de alas peruanas, confirma su defensa. Referente a este proceso por presunto lavado de activos vinculados a la Universidad Alas Peruanas, dio un giro decisivo. La justicia determinó que la organización política Fuerza Popular ya no puede ser investigada dentro del caso, limitando el alcance de la indagación únicamente a personas físicas. La decisión se produce tras años de audiencias en las que el Ministerio Público no logró sustentar con precisión la imputación contra el partido, lo que llevó a Sala Penal de Apelaciones a declarar ilegal sin incorporación como persona jurídica. Así está la situación referente a este caso. No olvidemos que Fuerza Popular también recibió aportes ilegales, sin embargo, aún continúa libre, comparando con Ollanta, por ejemplo, y esto lo han dicho muchos comunicadores también, mucha gente entendida y analistas políticos. Ollanta incurrió en el mismo error de recibir dinero mal habido para sus campañas y está purgando en la cárcel, mientras que la señora Keiko Fujimori también cometió el mismo error y no está, y precisamente más bien está a punto de desempeñar el cargo más alto en nuestro país. Mientras tanto, por ejemplo, también han multado a Roberto Sánchez de Juntos por el Perú por la misma situación, solo por 17.000 soles, ¿no? Y le han puesto una sanción realmente

0: económica importante. Pero la señora Keiko, como ustedes puedan apreciar, no ha sido motivo de ni siquiera esa investigación ya, porque todo se archivó. De tal manera que esa, entre otras, como reiteramos, van a ser las noticias que hoy van a tener que, lógicamente, contárseles a todos nuestros oyentes aquí en Contacto Informativo de Continente, lo que prefiere la gente, 12 años en el aire. Estamos en la 7:13, entonces vamos a conocer un poco sobre todo lo referente a la situación regional y local, que también causa bastante expectativa en nuestra audiencia, qué es lo que está pasando a nivel de nuestra ciudad, a nivel de distritos, a nivel de provincias, a nivel de toda nuestra región, con respecto al gobierno regional, en fin, autoridades en general. Judith, estamos ya con usted para que nos cuente un poco, de manera un poco generalizada, qué es lo que está pasando a nivel regional y local en cuanto a temas interesantes también. Buenos días.
1: Oscar, buen día a todos nuestros oyentes, la bienvenida. Ya estamos en esta jornada, el día de hoy estamos 26 de junio del año 2026, y bueno, lo que tenemos información es relacionado a lo que finalmente se ha dispuesto también desde la Municipalidad Provincial de Cajamarca. Recordemos que hay programas sociales, evidentemente, que tienen que ser atendidos, pero lo que se está destinando es, por ejemplo, un presupuesto importante, ¿no? Ese presupuesto que tiene que ver con la Gerencia de Desarrollo Social, que evidentemente hay una disposición de mayor presupuesto para beneficiar a diversos programas sociales. Entonces, todo esto va a tener ya en consideración la propia comuna provincial. Vamos a tener información también relacionada a ese tema. Bueno, la OMPE también, ¿no?, el día de ayer ha sorteado el orden de aparición de los partidos políticos en la franja electoral para los comicios de octubre, ¿no? Esto también ha sido ya una disposición dada, por supuesto, por parte de las autoridades pertinentes. Así que en esto también nos vamos a enfocar el día de hoy para tener toda la información. Son las 7:15 en todo el país.
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1: 7:15 en todo el país. Hoy es viernes 26 de junio de 2026, año de la esperanza y el fortalecimiento de la democracia. Faltan 32 días para fiestas patrias y 96 para las elecciones regionales y municipales.
0: El Jurado Nacional de Elecciones anunció que entre el 3 y el 7 de julio se proclamará al nuevo presidente de la República.
1: La OMPE en Cajamarca sorteó el orden de aparición de los partidos políticos en la franja electoral, esto para los comicios del próximo 4 de octubre.
0: La cajamarquina Mirta Vázquez recibió la credencial oficial que la acredita como senadora de la República.
1: El gerente de Desarrollo Social de la Municipalidad Provincial descartó proselitismo político en comedores y ollas comunes de Cajamarca.
0: Autoridades y rondas campesinas hallan socavones y campamentos de minería ilegal en el Cerro Quilis.
1: La Universidad Nacional de Cajamarca cumple el tercer día de toma y estudio. Estudiantes están en protesta y mantienen absoluto hermetismo.
0: Ciudadano denuncia presuntas irregularidades en remates judicial de su propiedad por deuda crediticia.
1: El Chonta rompe el récord, más de 20.000 visitantes. La provincia de Chota rompe récord, más de 20.000 visitantes han llegado a esta provincia. Esto relacionado a la fiesta patronal de San Juan Bautista que se ha desarrollado durante estos días.
0: Maestros, cesantes y jubilados se movilizan para exigir al Ejecutivo la firma del reglamento de la ley 32581.
1: 7:17 en el país, nacionales e internacionales. El presidente se reinicia atención. En los últimos días se dio a conocer que vio un incendio de un camión de material electoral en la carretera Guayay-Canta, que ha destruido las actas de los comicios electorales del mes de abril, es decir, relacionados a la segunda vuelta de elecciones.
0: 40 rescatistas del equipo especializado de bomberos del Perú quedan listos para viajar a Venezuela y apoyar tras terremoto.
1: El presidente Nayib Bukele anunció el envío de 3 aviones con ayuda humanitaria desde El Salvador hacia Venezuela tras devastadores terremotos que se han registrado justamente en las últimas horas.
0: La opositora líder

0: opositora María Corina Machado pide solidaridad ciudadana y habilita plataforma de su partido para coordinar ayuda en Venezuela tras terremotos.
1: Y en los deportes, Japón empató 1-1 con Suecia y clasifica para enfrentar a Brasil en los 16avos de final del Mundial 2026.
0: 7:18, contacto informativo de Continente, lo que prefiere la gente, 12 años en el aire. En un momento estaremos ampliando estas y otras informaciones.
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0: la nota.
1: Primero quedó la gente, Comunidad de Ecología, Libertad y Progreso. En segundo lugar, Alianza Electoral Venceremos. En tercero, Partido Morado. En cuarto, Partido Político Perú Primero. En quinto, Partido del Buen Gobierno. En sexto, Movimiento Político Regional Cajamarca Renace. Alianza para el Progreso. Partido Popular Cristiano PPC. Juntos por el Perú. Cooperación Verdad y Honradez en el décimo puesto. Partido Democrático Somos Perú. Partido Político Todos con el Pueblo. Fuerza Ciudadana. Visión Perú. Coalición Transformadora Tierra Verde. Frente Popular Agrícola FIA del Perú. Partido de los Trabajadores y Emprendedores PTE Perú. Comunidad Política Inca Perú. Partido Político Integridad Democrática. En el puesto número 19, Partido País para Todos. Acción Popular, Ahora Nación AN, Libertad Popular, Un Camino Diferente, Avanza País, Partido de Integración Social, Partido Político Pueblo Consciente, Alianza Regional por el Perú, Partido Aprista Peruano, Partido Político Nacional Perú Libre, Podemos Perú, Batalla Perú, Partido Frente de la Esperanza 2021 sería el número 31. Partido Político ADP, Cajamarca Siempre Verde, Salvemos al Perú, Renovación Popular Perú, Partido Cívico Obras, Partido Demócrata Verde, Partido Patriótico del Perú, en el número 38. Ese sería entonces el resultado oficial, ¿verdad, notario?
2: Un segundo.
3: Así es, entonces esas son las ubicaciones, como se indica, referente entonces a aquellas agrupaciones políticas que van a participar en las elecciones del 4 de noviembre, de octubre, quiero decir, en nuestro país, referentes a las elecciones municipales y regionales. Más o menos, entonces, está la ubicación de estas agrupaciones políticas que van a participar.
0: Bueno, ahí está, entonces, el procedimiento y el sorteo, ¿no? Porque no sé cuál ha sido el tema relacionado al sorteo, pero se señala que hubieron dos sorteos, ¿no? En este proceso de el marco de las elecciones, y de evidentemente lo que se tiene que realizar pues es un trabajo adecuado, ¿no? El Jurado Nacional de Elecciones ha aclarado ¿cómo se definió el orden de aparición de estas agrupaciones políticas en la franja electoral para las próximas elecciones? El primer sorteo, ¿qué determinó? Determinó la ubicación en pantalla de los partidos políticos nacionales y las alianzas electorales, mientras que el segundo sorteo se enfocó exactamente o exclusivamente en el orden de los movimientos regionales. Con este doble mecanismo legal se asegura la equidad del tiempo, un espacio justo, según lo que se manifiesta, y la difusión, claro que sí, en radio y televisión para cada organización participante. Entonces, lo que se realizó es para poder garantizar, imaginamos, ¿no? Por eso es que se hizo este doble sorteo, para garantizar que el proceso de elecciones y aparición, además, se haga de la manera más transparente. ¿Y dado a qué? A que existen ya pues muchos cuestionamientos en este caso, ¿no? Existe problemas anteriores, recordemos, ¿no? Incluso no solamente con el proceso en sí, sino también con el desarrollo del traslado del material. La OMP ha sido cuestionada y por eso salió su propio jefe de esta institución. O sea, fue sacado Piero Corbeto, recordemos. Entonces ahora las cosas se quieren hacer de mejor manera y de manera adecuada en realidad en este caso.
3: Así es, esperamos que realmente con la decisión en esta oportunidad referente a esta lista de partidos políticos no suceda como pasó pues en las elecciones presidenciales y se tome de manera responsable todas las decisiones correspondientes por parte de los entes electorales y no haya los pretextos como siempre se acostumbró y que prácticamente eso lo tienen ya como si fuese algo normal y faltando el respeto a la población, entendiendo que estos partidos van a participar solamente en las elecciones regionales y municipales este 4 de octubre.
0: Claro, algunos, ¿no?
3: Algunos.
0: Por ejemplo, los que no pasaron la valla electoral.
3: Claro, los que no han pasado participan solamente en esta ley electoral. De ahí se acabó su participación. Caso de LAPRA, en fin, varias agrupaciones, hasta Alianza para el Progreso, etcétera, etcétera. No solamente participarán en estas elecciones regionales y municipales. Ya no hay partido para próximas elecciones, salvo que haya una nueva ley nuevamente, ¿no? Seguramente, todo puede suceder en nuestro país.
0: Sí, definitivamente esto podría pasar también, ¿no? No estamos descartando cualquier situación de esta naturaleza. Así que evidentemente lo que se pide pues es que haya la mayor transparencia posible. Por eso es que los funcionarios de la OMPE también han dado a conocer estos detalles, ¿no? Es evidente que el representante de esta institución pueda tomar también algunas acciones directas, ¿no? Entonces, lo que se puede señalar en este caso es que haya la debida legalidad de la transparencia, y para eso participan también el resto de entes electorales. Nos estamos refiriendo al Jurado Nacional de Elecciones, nos estamos refiriendo a la Fiscalía, incluso, que está participando, la Contraloría, que también hace su chamba. Entonces, todo eso se está generando con este trabajo que se va a realizar ya más adelante, porque de aquí viene todo el procedimiento, ¿no? Entonces, vamos a escuchar al representante de la OMPE también dando mayores detalles en relación a este tema. 7:27 en todo el país.
2: Amigos de los medios de comunicación, ustedes han presenciado el día de hoy una actividad que está dentro del programa electoral con miras a las elecciones regionales y municipales del 2026. El día de hoy hemos llevado a cabo el sorteo de aparición del orden de las organizaciones políticas en la franja electoral, ¿no? Con miras a las elecciones regionales y municipales 2026. En esta actividad nosotros hemos incluido a todas las organizaciones políticas que van a participar en este proceso, haciendo la claridad.

0: interpretación respectiva de que el jurado electoral especial se encuentra actualmente en calificación de las listas de candidatos. Entonces, nosotros hemos respetado la participación de las organizaciones políticas, pero haciendo la salvedad de que esto va a ser definitivo una vez que el jurado electoral especial dé por válida las inscripciones, ¿no?, de todos los que van a participar.
1: ¿Cuántos partidos políticos son para la región Cajamarca?
0: Tenemos ahorita 38 organizaciones políticas que están participantes en la región Cajamarca, pero como le dije, hay que esperar por parte del jurado electoral especial que pasen ellos el tema de la evaluación de sus listas de candidatos para que puedan formalizar el orden de aparición de estas organizaciones que han salido sorteadas el día de hoy, ¿no? ¿Hay un número de medios que han confirmado esta fuente electoral? Bien, la información a detalle de los participantes de los medios están a cargo de la gerencia de información de la sede central. Apenas nosotros tengamos dicha información, vamos a reiterarle a todos ustedes para que tengan claro el número de medios que van a ser pues partícipes de la franja electoral.
1: ¿Qué otras instituciones participaron también en este sorteo?
0: Hemos tenido la presencia del representante del Registro Nacional y Identificación de Estado Civil, el RENIEC. También hemos tenido la visita de los representantes del jurado electoral especial que están a cargo de las elecciones regionales y municipales. También hemos tenido la presencia del notario público, quien ha dado fe de este sorteo para que toda la ciudadanía y especialmente las organizaciones políticas tengan pues claro de que esto ha sido totalmente transparente.
1: Se realizó un doble sorteo, ¿a qué se debe?
0: Sí, nosotros inicialmente hemos tenido la data de 38 organizaciones políticas ya debidamente registradas para iniciar el sorteo, pero el sorteo se hace en simultáneo a nivel nacional, y cada vez que se hace este sorteo se habilita una plataforma Drive donde vamos a ingresar los bolillos del orden de aparición. Entonces, en esa lista ha habido una actualización de dos organizaciones políticas adicionales. Entonces, conforme iba avanzando el sorteo, nos indicaron de que ha habido una nueva actualización. Entonces, al extraer ya el último bolillo, nosotros hemos actualizado la plataforma Drive y efectivamente quedaron en 38 organizaciones políticas. Por tal motivo, hemos tenido que volver a hacer el sorteo para poder respetar la actividad del día de hoy.
1: ¿Esto no significa la alteración o el cambio de orden de los partidos políticos?
0: No, para nada. Justamente tenemos la presencia del notario público, quien ha dado fe del acto, y también los compañeros medios de comunicación que han podido evidenciar que el acto ha sido totalmente transparente.
2: ¿Cuánto tiempo de vigencia tendrá la franja?
0: Bien, la franja electoral tiene 60 días de calendarios de vigencia antes del día de las elecciones, ¿no? Entonces, esto va a empezar el 5 de agosto y va a culminar 2 días antes del día de la elección, ¿no? Entonces, en caso existe una eventual segunda vuelta regional, se habilitará pues 15 días también de franja electoral para lo que quede pues, ¿no?, en esa contienda.
3: Bueno, entonces ahí está el funcionario señalando que se ha realizado este sorteo. ¿Cómo aparecen entonces? Ahí están los partidos y organizaciones políticas establecidas. Está en primer término el partido Primero La Gente, Comunidad de Ecología, Libertad y Progreso. Más abajo, en segundo lugar, Alianza Electoral Venceremos. Luego el partido Morado, el partido político Perú Primero. Luego partido del Buen Gobierno, Movimiento Político Regional Cajamarca Renace, Alianza para el Progreso, Partido Popular Cristiano, el PPC, Juntos por el Perú, Cooperación, Verdad y Honradez. Está más abajo el Partido Democrático Somos Perú, el Partido Político Todos con el Pueblo, Fuerza Ciudadana, Visión Perú, Coalición Transformadora Tierra Verde, Frente Popular Agrícola FIA del Perú, Partido de los Trabajadores y Emprendedores de la Comunidad Política Inca Perú, Partido Político Integridad Democrática, Partido País para Todos, Acción Popular, Ahora Nación, Libertad Popular, Un Cambio Diferente, Avanza País, Partido de Integración Social.

0: de elecciones.
1: 7:33, tenemos comunicación, estamos en el aire. Buenos días, contacto informativo de Continente. Su nombre, por favor, ¿de qué parte llama?
2: ¿Cómo está? Buenos días.
1: Sí, su nombre, ¿de qué parte llama, por favor?
2: Soy de la Cruz Abel, del caserío de Chidén, Centro Poblado Sunchubamba, distrito Cospán.
1: Abel de la Cruz, ¿no?
2: Sí, correcto.
1: De Chidén. ¿Qué está pasando, don Abel?
2: Lo que pasa, señor periodista, mi llamada es que nosotros contamos acá con el servicio de Movistar, pero ya hace mucho tiempo, bueno, meses atrás, que no tenemos buena cobertura de internet, o sea, sobre todo para comunicarse. Hasta una cierta hora podemos comunicarnos con el familiar normal y, por ejemplo, en la noche ya no podemos comunicarnos. Durante el día ya esta hora ya un poco baja, ya mediodía no podemos comunicarnos nada. Está en un mal estado la señal, señor periodista.
1: ¿Ya esto sucede entonces de manera permanente?
2: Permanente, sí, cierto, permanente.
1: O sea, solamente pueden comunicarse en el día, en la noche no.
2: No.
1: Y tampoco no, hay señal
2: día,
1: de...
2: En el día tampoco, hasta las 5 o 6 de la mañana. Durante el día ya no podemos comunicarnos.
1: Ya, o sea, quiere decir entonces que durante la noche sí hay señal para comunicarse, para llamadas. Durante el día claro, no.
2: Claro, creo que en el día se satura, no sé cuál es el problema. Los señores de Movistar nos comunicamos, pero ya lo vamos a arreglar. No dicen, y no hay cuándo, señor periodista.
1: Pero usted sabe de repente si hay antena declarada en esa zona colindante o alrededor, en el contorno de Chidén.
2: Sí, hay antena acá en mi caserío, sí hay antena.
1: ¿Y a Chidén a dónde pertenece?
2: De Centro Poblado Sunchubamba.
0: Cospán, ¿no?
2: Cospán, sí.
0: Claro, entendemos esta preocupación. Vamos a trasladar inmediatamente a la empresa de telecomunicaciones y también a OSIPTEL para que tome las medidas correctivas. Le agradecemos la comunicación.
2: Igual, que tenga buen día, gracias.
0: Gracias, buenos días. 7:35. Vamos a la pausa, regresamos inmediatamente con más información.
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0: normal.
1: ¿Y qué les dijeron? ¿Por qué no los dejan vender en esas dos cuadras?
0: Dice que no tenemos permiso para vender, pero la cuadra de abajo, que son mayoristas, normal venden la cuadra, la 5, venden normal, esos de la parte de Quique para acá arriba subiéndole guía, venden normal. Y a las que no nos dejan son la 4 y la 3.
1: Claro, ¿desde cuándo está pasando esto?
0: Ya son más de 15 días que nos están haciendo aquí. Ahora ya mandan el carro para que nos quiten nuestros productos que vendemos nosotros, que traemos pocas cantidades acá a vender.
1: Más de 15 días. ¿Y ustedes dónde han estado durante estos 15 días? ¿Qué espacios ocupaban?
0: La verdad, en ratos sacamos y en ratos en los que vienen nosotros nos corremos con nuestros productos pagando carretillas para que no nos puedan quitar nuestras cosas.
1: Antes no era así. ¿Desde cuándo, o sea, desde estos últimos días está pasando eso? ¿Y antes vendían con regularidad?
0: Son 3 semanas que nos tienen así ya.
1: ¿Quién está allí? ¿La policía municipal, imaginamos?
0: Sí, los municipales están acá. Hoy día han traído ya su carro, están acá. Por eso es que nosotros hemos acudido a llamar a ustedes para que nos apoyen acá. Somos gente del campo que lo necesitamos porque tenemos hijos, familias que mantener. Y ya no nos dejan vender ya, pues, y pedimos que nos apoyen.
1: Correcto, entonces vamos a trasladar esto entonces a la Municipalidad Provincial de Cajamarca. ¿En este momento ustedes están en la zona?
0: Sí, estamos acá en la cuadra guardada. Bueno, ya nos corrimos porque vino el carro está parado en la esquina de la cuadra 4 de Leguía, que nos quieren quitar. Leguía en Bambamarcos ha cuadrado el carro, que ya nos quiere quitar nuestros productos.
1: ¿A qué hora pasa normalmente? ¿A esta hora?
0: Todo el día. Sí, a esta hora, y nos tienen todo el día y así. Ya no podemos vender ya, pues. Las cositas, los verdes que compramos, se acabaron de malograr y lo perdemos. Ya no nos dejan vender. Por eso le pedimos, por favor, que nos apoyen, porque somos gente del campo, quizás que no sabemos. Por eso ya ellos nos dicen, ¿tienen algún permiso para que puedan vender? Nos dicen a nosotros.
1: Correcto, hemos tomado nota del caso, vamos a visitar esta zona, en principio para ver cuál es el problema, y en segundo término vamos a trasladar también a las autoridades municipales para que haya una equidad y se pueda dejar el espacio para que puedan expender sus productos todos los ciudadanos.
0: Sí, pero pedimos solo que nos dejen las veredas para poder vender. Que sea igual, porque mire, acá en el febrero les dejan a todos vender acá en la pista y es más vía más grande. Y acá, que dicen que es vía transitable, por eso no nos dejan vender.
1: Correcto, correcto. Hemos escuchado el problema entonces y le agradecemos la comunicación. Nosotros vamos a tomar acciones. Gracias, en ese caso.

0: muchísimas gracias. Tal vez mande a alguien para que hasta les entreviste a la gente, que son gente del campo, por favor.
1: Sí, sí, inmediatamente entonces va hacia la zona nuestro reportero para poder entregarles seguramente el espacio para que ustedes den a conocer lo que está pasando en este lugar. Gracias, muy amable.
0: Sí, gracias, muy amable.
1: Muchas gracias. 7:43 en el país. Más adelante vamos a ampliar este tema. Está en nuestros estudios ya el señor Jackson Flores, él es representante del laboratorio Creciendo Juntos en Cajamarca. Continúa la campaña que culmina mañana y él nos va a contar pues las novedades para hoy y para mañana. ¿Cómo está? Buenos días.
2: Buenos días, señores periodistas, y a toda la ciudad de Cajamarca. Efectivamente, los dos últimos días de campaña, hoy y mañana, que culmina la campaña del colágeno multimarino tipo 2, porque luego ya nos vamos hacia la ciudad de Huamachuca exactamente, así que aprovechen las personas que de repente todavía no han adquirido estos productos maravillosos del laboratorio Creciendo Juntos y la marca Fortisol. En realidad son miles de testimonios que tenemos en todo el país y miles de clientes el cual han comprobado las bondades de estos productos maravillosos. Y para ello también tenemos uno de los testimonios que el día de ayer, por supuesto, hemos podido captar. 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
1: Adelante, por
3: Dios,
1: favor. Con
3: el escuchó por la radio y como me dolía, había lavado ropita y yo no valgo para lavar. Vienen mis hijos, pero mis hijos le ha dado gripe al uno, al otro por casa, no han venido. Entonces, ¿qué hago? Se amontonó mi ropa y lavado con agua caliente. Pero el siguiente día, que ya no me toquen ni brazo ni la frazada. Entonces ahí nomás se escuchó antes que le van de cama, o sea, me acuerdo que has hablado por radio. Entonces yo he dicho, voy a ir allí, papá, yo soy evangélica. Entonces yo en mi corazón digo, primero es Dios, siempre Dios va a poner el remedio. Entonces venido el joven me afrotó, de ahí a las 3, las 2 ya no había dolor.
4: Con ese bálsamo.
3: Me ha sanado. Por eso es eso, no porque ustedes me pagan, ustedes me dicen, a ver, hablan. No, yo estoy hablando delante de mi padre, que es Dios Todopoderoso, la verdad. Yo lloraba mucho con el dolor.
4: Usted ha utilizado el bálsamo de Fortisol, ¿qué es lo que le dolía?
3: Me dolía toda esa cintura acá, ni con inyecciones, nada, ni con pastilla. Bueno, pasaba ese ratito, pero ahora, papito, dos veces que me he puesto con el aceitito. ¡Ay! Gracias a Dios. ¡Ay! Estoy feliz, contenta, agradeciendo a Dios, a las personas que están haciendo su producto, que papá Dios les bendiga. Bien, bien.
4: Muy bueno.
3: Muy bueno.
4: Papá. ¿Usted recomendaría, mamita, a las personas
3: sí,
4: que quieran utilizar?
3: Sí, a todas las
4: utilizar...
3: personas, a las mamitas que sufren de los artros dolores, compren ese bálsamo, ese de aceitito, bueno, que es muy bueno para nuestro cuerpito.
1: Bueno, ahí está el testimonio, ¿no? De sí. La gente, las personas, sobre todo madres ya de la tercera edad que sufren con esos problemas y que han tenido mejoría.
2: Sí, efectivamente, quien le hace la interrogante a la señora que debe tener un aproximado de 70 años, e inclusive me quedo sorprendido porque ella también pone en un lugar el nombre de nuestro creador. Entonces, esto es sorprendente en todo el Perú, ya que nosotros viajamos, y siempre digo que Dios lo bendiga también a nuestro químico, al doctor Jimmy Daga Pimentel, quien cada día se esfuerza para que nuestros productos sean mejor. Esto también es el trabajo del pool de profesionales que hay en el laboratorio, que está en la ciudad de Lima, una empresa peruana, que cada día crecemos más, como siempre dije, y exportando a Ecuador, también a Chile, y por supuesto como peruanos, siempre en nuestras regiones donde hemos estado. ¿Sabe Cajamarca? 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
5: Claro, ¿este colágeno tiene algún suplemento que tiene tanto poder de reducir el dolor y la inflamación?
2: Claro, porque el colágeno que tenemos, señor periodista, no solamente es... Mira, para hablar de colágeno, hay colágeno de dos orígenes, de origen marino y de origen bovino. En el caso de nosotros es de origen marino, porque tiene el cartílago de tiburón, el calostro bovino. Ahora también, por el calostro de bovino nos ayuda por el sistema inmunológico, por las vitaminas que tiene el complejo B, que está la B1, la B6 y la B12, nos ayuda también con el tema de repente que estamos durante el día cansados, por la biotina, por la caída del cabello. Ahora, por la vitamina C que tiene también, nos ayuda a que nuestro cuerpo empiece a regenerar colágeno. Pero no significa que tomas el colágeno el día de hoy

0: y el dolor te va a aliviar mañana. Es un proceso de 4 a 5 días. Mientras ello, hay que utilizar el bálsamo de flor. Pero sí, desde la primera toma del colágeno, ¿qué va a sentir el cliente o el paciente? Primero, que a través de su orina, de la micción, cuando vamos a ir a mear, vamos a orinar un poquito, un amarillo, un poquito turbio. ¿Por qué? Por la cantidad de vitaminas que tiene. También, por el citrato de magnesio que tiene el colágeno, se nos va a aflojar el estómago moderadamente por 1, 2, 3 días. Porque, ¿qué hacemos nosotros como empresa hace 2 años o 3 años atrás? Primero dábamos el cloruro de magnesio para desintoxicarnos y luego el colágeno. Pero cada vez mejoramos, porque muchos decían, no voy a ir a mi oficina con mi pote, con mi magnesio y todo ello. Entonces, por todo ello, ahora ya viene todo junto e inclusive en sachets, que es más práctico, que el hombre que está en oficina, que está de repente viajando, el transportista, pueda consumir estos productos que son muy buenísimos y recomendables por los miles de testimonios que tenemos en todo el Perú.
1: Claro, entonces ese complemento de vitaminas y minerales como el magnesio hace que surte efecto lo que están dando a conocer los que indican en los testimonios.
0: Por supuesto, e inclusive un poquito cambiando el tema por el citrato de potasio, porque ¿quién nos estresa? Personalmente muchas veces cuando viajamos estamos preocupados por la familia y todo ello, hay un momento en que no podemos descansar bien, ¿no? Entonces el potasio que nos ayuda a poder descansar, a poder conciliar el sueño muchísimo mejor.
1: Y el magnesio también.
0: Exacto, y recuerde que una persona que no duerme bien, lamentablemente estamos ya listándonos para irnos al otro lado, y nos pasa a cualquiera, a mí me pasó en alguna oportunidad, porque nosotros viajamos desde nuestras provincias a otros lugares, imagínense estar preocupado por los hijos, por la esposa y todo ello. Y entonces nosotros lo consumimos también este producto, y no solo nosotros, miles de personas, miles de periodistas, miles de profesionales del sector salud que comprueban y recomiendan estos productos de laboratorio Creciendo Juntos.
2: Muy bien. Correcto, es importante. 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
0: Interesante.
1: Cuando ustedes se vayan, ¿no?
0: Por ejemplo, nosotros como laboratorio, hay droguerías que ya nos compran nuestros productos y las droguerías ya distribuyen a boticas y farmacias, pero por la ley de la oferta y la demanda, porque he encontrado en ciudades donde ya lo venden cada 2 packs a 100 nuevos soles, y nosotros no podemos decir absolutamente nada. 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
2: ¿Cuál es el horario adecuado para consumir los productos? Nos preguntan.
0: Lo recomendable es después de los alimentos, porque tiene el arándano. Y muchas veces, ¿qué pasa? Un poquito vamos a hablar del arándano. El arándano es una fruta cítrica. Pero ¿qué pasa? Muchos de nosotros no nos damos cuenta que tenemos la gastritis, ¿no? O tenemos los síntomas de la gastritis. Y lo consumimos, hablemos una fruta cítrica antes del desayuno, ¿qué va a pasar? Nos va a quemar la boca del estómago. Como acá tiene el arándano, que no es un saborizante, son frutas disecadas, micropulverizadas, ¿qué va a pasar? Nos va a quemar la boca del estómago. Por ello se recomienda, después del desayuno, tomar el colágeno. Ahora, las personas que sufren del insomnio, no pueden conciliar con el sueño, se la recomienda en la noche. ¿Por qué? Porque el colágeno no es un medicamento, es un suplemento.

0: nutricional. De acuerdo a su sintomatología, de acuerdo a su convivencia diaria, recomendamos la manera que pueda, cómo pueda consumir el colágeno multimarino.
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1: Muchas gracias por su presencia. 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
2: Claro, hoy y mañana tiene la opción de poder adquirir estos productos que se ha indicado a precio de laboratorio, de distribuidor, así que tienen la ocasión el día de hoy y mañana. Luego podrán encontrar de repente en alguna farmacia, pero ya a un precio diferente.
1: 7:54 en el país. Avanzamos con la información. Vamos a ir a otros temas. El gerente de Desarrollo Social de la Municipalidad Provincial de Cajamarca, Óscar Vázquez, habló sobre este destino de presupuesto. Son 400,000 soles para la UMAPED en Cajamarca, pero ha confirmado también la inyección de estos recursos. Es un presupuesto clave, dijo, que busca frenar el histórico abandono en las personas con discapacidad. Es decir, las personas con habilidades distintas o diferentes van a tener espacio de atención, porque claro, muchas de ellas están abandonadas. Y además, cuando se le ha preguntado por qué esto consideraría o estaría dentro de una campaña política o de hacer proselitismo político, ha descartado estas acciones. Vamos a escuchar justamente sus declaraciones.
3: Trabajo de una campaña de salud. También estarán los otros programas, como la ULE para el empadronamiento, en caso que no estén empadronados. Estará la de MUNA, estará UMAPED, está el gobierno regional también con su programa Contigo, y el gobierno nacional igualmente. Pero estamos uniendo esfuerzo con el ánimo de brindarles el servicio en los diferentes temas de salud, medicina general, también tenemos odontología, tenemos psicología, o sea, aspectos, cortes de pelo también vamos a hacer de forma gratuita.
4: ¿Cuántos visitados maneja la municipalidad?
3: Mira, según nuestro registro, nosotros tenemos aproximadamente más de 3,000 personas con discapacidad. Pero también el gobierno regional también tiene una data.
4: En la provincia ustedes tienen una data.
3: En la provincia, claro, cada uno tiene. Y el gobierno nacional también maneja su data con el programa Contigo.
4: Entonces, ahora, en cuanto al tema de Cajamarca, ¿se ha podido llevar el apoyo correspondiente durante todos estos años?
3: Mira,
4: ¿o es falta de presupuesto? ¿No hay mucho recurso?
3: Mira, nosotros, recuerda que tenemos un presupuesto asignado para la UMAPED. Y allí estamos nosotros en todo momento orientándolos al beneficio de la persona con discapacidad.
4: ¿Cuánto hablamos del presupuesto?
3: En promedio de casi 400,000 soles en promedio, ¿no?
4: No es suficiente para poder llevar el
3: apoyo. Es insuficiente. Oye, ¿qué presupuesto te va a resistir? Pero en promedio está así. Ahora, allí no solamente va el tema de las campañas médicas, sino también el acompañamiento con otros, como son paquetes de alimentos, ¿no? Apoyos con algunos aparatos que puedan ellos utilizar, especialmente para los ciegos, ¿no? Con sus bastones, con sillas de ruedas también, que nosotros orientamos a apoyar. Y lo más importante, cada actividad, cada día que se orienta en el calendario cívico, ellos están participando, no estamos haciendo,
4: señor,
3: actividades aisladas.
4: Ustedes que manejan el tema de los programas sociales, las ollitas comunes, el apoyo, lamentablemente los vienen vinculando con temas políticos, que los están utilizando a la gente para poder apoyar a un candidato. ¿Qué tiene que decir?
3: Bueno, mire, para empezar está prohibido, ¿no? No podemos nosotros orientar lo que significa las organizaciones de base para un tema político. Pero yo te digo una cosa, porque el día sábado tenemos la presencia del presidente de la República y están llegando los comedores populares para solicitar mayor presupuesto.
4: ¿Ya se confirmó su presencia?
3: Bueno, por lo menos a mi imagen me ha confirmado que el día de mañana va a estar, el día sábado va a estar acá. Y van a salir, tengo entendido, las organizaciones a reclamar mayor presupuesto para este programa, porque tenemos 280 comedores o organizaciones ya constituidas, pero que están a la espera de un presupuesto.
4: ¿Ya confirmado? ¿Ya tiene más o menos?
3: Bueno, va a ser ahí en el Capañac, aquí en el Coliseo Capañac, ¿no? Entonces, mira, allí nadie está moviendo a la gente más que ellos, porque salen en busca de un presupuesto. Y yo creo que es legítimo, ¿no?
4: Bueno, entonces se descarta la medida que están diciendo algunos comerciantes que están utilizando algunos puntos de los programas sociales para beneficio de un
3: caso. No. Para empezar, eso está penado, ¿no? Está penado y eso lo conocen todos los funcionarios que trabajamos dentro de la Gerencia de Desarrollo Social.
4: ¿La Fiscalía no ha tomado acciones legales contra
3: la Fiscalía está siempre visitándonos y aclarándonos y recordándonos que está prohibido.
4: Situación del estadio municipal, se hablaba de un proyecto.
3: Sí, mira, ahorita básicamente ya han concluido y tengo entendido que ya, si es que ya nos están preparando ya el proceso, pero es para la ampliación de todo el polideportivo con mayor, canchas. Canchas de montón, de básquetbol, de fulbito, de vóley. Tengo entendido que van a empezar ya a trabajarse en los próximos meses. Ahora, con relación al estadio municipal como tal, bueno, ahí hay un IOAR que están trabajándolo para poder implementar y mejorar las condiciones del estadio municipal.
4: ¿Cuándo avanzar este IOAR?
3: Pues nosotros tendríamos que ir a la gerencia de inversión, ¿no? Y de elaboración de proyectos.
4: La gerencia se va a hacer cargo también del programa Barrio
1: Lechero. Bueno, entonces ahí hemos escuchado las declaraciones de el gerente de Desarrollo Social de la Municipalidad Provincial de Cajamarca, Óscar Vázquez. Dijo además que mañana sábado estará llegando el presidente de la República a Cajamarca para atender una agenda relacionada a los temas sociales puntuales que se van a desarrollar en nuestra ciudad. Vamos a ver entonces el trabajo seguramente de las autoridades. Ojalá que sea para pues atender a las poblaciones más vulnerables, ¿no? Tenemos ya problemas sociales diversos que no han sido atendidos y lamentablemente que este gobierno que ya está de salida, me refiero al gobierno nacional, pues no ha atendido a la población más vulnerable. 8:1 en todo el país, vamos de inmediato a la información nacional.
2: Así es, la información nacional que el día de hoy precisamente el Jurado Nacional de Elecciones entregará las credenciales a 130 diputados electos. El Jurado Nacional de Elecciones hoy día entrega entonces estas credenciales a los diputados del Congreso de la República, quienes fueron electos para el periodo legislativo 2026-2031.
1: Se trata de 130 representantes elegidos durante los comicios del pasado 12 de abril, 28 por distrito electoral múltiple y 102 en forma proporcional al número de electores de cada circunscripción.
2: Con las credenciales, los diputados están habilitados para juramentar al cargo ante el Congreso bicameral, que se instalará el 27 de julio.
1: La Cámara de Diputados del próximo Parlamento contará o estará integrada por 41 diputados de Fuerza Popular, 32 de Juntos por el Perú, 18 del Partido del Buen Gobierno, 15 de Renovación Popular, 14 del Partido Cívico Obras y 10 de Ahora Nación.
2: La entrega de las credenciales se realiza de acuerdo con la acta de proclamación de resultados de la elección suscrita por el Pleno del Jurado Nacional de Elecciones el pasado viernes 19 de junio.
1: La ceremonia se desarrollará desde las 11 de la mañana en el Colegio Médico del Perú y estará encabezada por el Pleno del Jurado Nacional de Elecciones que preside el magistrado Roberto Burneo.
2: Así es, entonces hoy conoceremos quiénes son esos candidatos o diputados electos que van a desempeñar el cargo a partir del 28 de julio del 2026. Esto también estaremos dando a conocer en el transcurso de las siguientes horas.
1: Sí, a las 11 de la mañana entonces estará haciendo la juramentación, ¿no? Finalmente, esto es un acto protocolar únicamente de entrega de credenciales, ¿no? La juramentación se la hará seguramente ya para asumir el cargo o funciones, que será el 28 de julio. en este caso se va a entregar, porque ayer fue la entrega de credenciales también para los senadores y parlamentarios andinos. Hoy el jurado entregará estos credenciales a los 130 diputados electos que tendrán que cumplir funciones ya a partir de julio entonces, y ahí vamos a ver seguramente a los 6 representantes cajamarquinos, ¿no? 6 congresistas por Cajamarca que van a representar como diputados, como antes se los conocía como congresistas.
2: Así es, estamos llegando al final de Contacto Informativo, pero antes no se olviden, atención amigos conductores.

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13: Bienvenidos al programa. Hola, hola, hola, hola, Cajabamba, hola, hola, Perugia. Un placer enorme saludar a cada uno de nuestros super marcas fanáticos y marcas fanáticas que siempre están en plena sintonía de los 99.1 FM de esta tu estación radial favorita, La Marcasa. Siempre sonando fuerte y punto. Ya llegamos nuevamente a instalarnos aquí en la cabina principal de tu estación radial favorita, La Marcasa. Después de arduos días de labor, nuevamente estamos retomando nuestra labor radial, ¿eh?

Carmo, bienvenidos a nuestro programa correspondiente para el día de hoy. Super viernes, arranque de un nuevo fin de semana. Ya es fin de semana y el cuerpo lo sabe. Sabe que tiene que relajarse con los amigos. Sabe que tiene que relajarse también con las amigas, de hecho, ¿eh? Con la familia. Ya estamos viernes 26 de junio del presente año 2026. Así que desde ya, una vez más, sean bienvenidos y bienvenidas a nuestro super programón correspondiente para el día de hoy. Hasta las 13 horas, 1 de la tarde.

para tus peticiones musicales, para tus saludos. Desde ya dijiste el marcajón de cabina, Reitero, 952-663-937. Listos, preparados una vez más entonces para iniciar nuestro super programa. 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Una vez más, buenos días, Cajabamba. Buenos días, Perú, Peruvia.

en Trujillo, la ciudad de la eterna primavera. Saludos para mi amigo Dino Torres, Córdoba. Saludos también para Hamburg 560 hasta Quillabamba. Saludos también para Armando Rodríguez y para sus amigos.

feliz jueves, perdón, feliz viernes, fin de semana. Jueves fue el día de ayer. Confecciones Patiño Sport, a todo volumen con la marcasa. Y por supuesto también a Full Chamba me comentan, ¿eh? Feliz viernes, arranque de un nuevo fin de semana.

0: Esta es la hora, las 10:42.
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quiero llegar con un saludo cálido, un saludo cordial para la gente de Son Milenio. Familia Quesada, con mucho cariño y aprecio para cada uno de ustedes, ¿ah? Son Milenio. Familia Quesada. Pronto novedades. Próximamente se nos vienen novedades para toda la gente recontra positiva, activadísima de Son.

para inaugurar como tiene que ser y debe ser, de hecho, ¿ah? Saludos, éxitos y bendiciones, mi amigo Nilser. Y bueno, para toda la gente que labora cotidianamente ahí en Son Milenio. Saludos también para mi amigo Ilmans y Parraguirre, para toda la gente positiva de Mina El Triunfo por San José. Especialmente para Neptalí Romero, Lady Romero, Ilmar Romero. Y bueno, para toda la familia Romero y para el popular Caballito. Saludos, mi brother. Alex Aquino también, a todo volumen con la marcaza. Y vamos a enviarle un saludo por ahí para Omar Reyes, Abner Reyes, la gente positiva de la empresa minera Kiwinsa. Saludos por ahí para el aceñito Pelos. Ahí a Pelos Malmas, dicen. Oye, ¿qué tal es apelativos? Un poquito más de respeto, muchachos. ¿Qué está pasando ahí? Saludos cordiales para ustedes y feliz viernes. Arranque de un nuevo fin de semana con la Marcaza.

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Amables oyentes de todo el Perú, tengan todos y cada uno de vosotros muy buenos días. Bienvenidos a una nueva programación Como Dios Cura la Naturaleza Sana. Ya saben, quien les habla a esta hora es la señora Luz María, que estoy ubicado en el Jirón Cáceres, cuadra 15. Usted puede venir sin ningún compromiso, sin ningún temor, que yo estaré siempre para poder ayudarle con el debido respeto y seriedad, sí, y seriedad que cada uno se merece. Amables oyentes, en este momento les voy a dejar ingresar un hermoso tema del picaflor de los Andes, que llega al alma, que llega al corazón, especialmente para todas las parejitas enamoradas, para aquella mamita, para aquel papito que lo quiere y lo ama, a su esposa, a su esposo. Este hermoso tema va dedicado para todos ustedes.

0: Bien, amigas y amigos de todo el Perú, después de este hermoso tema que llega al alma, que llega al corazón, en este momento les dejo ingresar un avance característico y luego regresamos con el cofre de correspondencias. Preste mucha atención porque una de ellas puede ser la suya, especialmente de usted, señorita, jovencito, madre, padre de familia, que usted está cruzando momentos difíciles en su vida. Por eso quizá usted nos mandó sus mensajes, nos hace sus llamadas mediante el hilo telefónico al 958-53-2122. 958-53-2122. Es el número que está habilitado.
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0: 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Usted es una persona emprendedora, trabajadora, pero trabaja constantemente, arriesga su vida, incluso pone su vida en peligro trabajando en minas. Pero más trabaja y trabaja, nunca tiene nada. Cría sus animalitos y acaban de morir como arte de magia. Se muere uno, se muere dos, se termina tres y así termina toda lo que es sus animalitos. Esto es las consecuencias cuando hay bastante maldad e envidia en la casa. Recuerden que la maldad, la envidia

es más fuerte que la brujería. Porque cuando hay envidia, hay maldad, es como si te maldicieran toda tu vida. Nunca puedes criar, nunca puedes arribar, siempre está cayendo, resbalando, yéndote al precipicio. Esto cuando realmente te maldicen a ti. Y por eso vives tú de esta manera. Por esa misma razón acá estamos dando la contra a aquella persona malera, hechicera, aquella persona envidiosa, egoísta. A través de los florecimientos, los levantamientos, estamos levantando el espíritu, el ánimo, el aura, para que tú puedas prosperar, para que tú puedas triunfar y sobre todo puedas arribar en tu negocio, en tu trabajo, en todo lo que tú te propones en la vida. Por ejemplo, vemos cuántos jóvenes que realmente estaban entusiasmados, ilusionados en terminar sus estudios, en ser algo en la vida. Pero de la noche a la mañana este joven se retira y dice, no, pierdo mi tiempo, mejor debo trabajar. Pero ponte a pensar, analiza bien las cosas. Mira, por mientras tú eres un joven, puedes encontrar trabajo en donde sea y puedes levantar un peso en donde sea y como sea. Pero cuando tú llegas a una etapa que ya llegas a los 40, los 50 años, el cuerpo, las fuerzas se van disminuyendo. La fuerza ya no es la misma que tenías cuando tenías 18, 19, 20 años. Aparte de eso, trabajo puedes encontrar ahora que estás joven, pero más adelante nadie te va a abrir las puertas. ¿Quién quiere dar trabajo a una persona que realmente ya no puede caminar? ¿Quién le va a dar trabajo a una persona que lo ven que ya no tiene los cinco sentidos completos? Nadie, ¿verdad? Pero teniendo tus estudios, teniendo una profesión, por la capacidad, por la inteligencia que tú tienes, hasta por una firma te van a pagar. Por eso, la persona nunca hay que dejar para mañana lo que puedes hacer el día de hoy. Aprovecha y agradece en primer lugar a Dios y a tus padres que te están dando la oportunidad, que se están sacrificando a tus padres por darte unos estudios superiores. Qué triste y doloroso es cuántos jóvenes que quisieran tener ese privilegio de tener ese apoyo, de querer estudiar. Aquellos jovencitos que lloran, que sufren y que piden muchas veces ayuda porque quieren estudiar, ser algo en la vida. Estas personas se mueren por estudiar, por tener una carrera. Pero ¿cuántos jóvenes que tienen de todo no valoran, no aprovechan esta oportunidad, se dan a la mala vida? Tienen que pensar que la juventud es corta y la vejez es larga. Lo que puedes tener ahora, mañana más tarde no lo vas a tener. Quizás ahora no lo sientas porque estás viviendo con mamá, con papá, porque tienes ayuda de madre y padre. Tienes un techo, tienes un plato de comida que no te cuesta ni un sol. Pero no te has puesto a pensar que en cualquier momento Dios puede recoger a la mamá o al papá y te vas a quedar en el aire. No vas a encontrar ni siquiera un plato de comida fría en la casa. Entonces es ahí que recién empieza el tormento. Es ahí recién vas a empezar a darte cuenta que nunca valoraste lo que tú tenías la oportunidad de hacer algo en la vida. Porque cuando muere el padre o la madre, tus hermanos, los amigos, los primos no van a decir, ¿sabes qué? Yo te voy a apoyar que termines tus estudios. A lo contrario, se alegran, se ríen de ti. Por eso hay muchos jovencitos, por ejemplo, que no tienen la oportunidad porque no tienen mamá, no tienen papá. O de repente sí lo tienen, pero cada uno hace su vida, se separaron. Lo que es peor, se olvidaron incluso hasta de los hijos. Lo dejan que los hijos, cada uno haga su vida como más les parezca, porque ellos se han enfocado en su mujer, en su marido y en sí mismos, y los hijos lo han dejado a un lado, porque eso es lo que pasa en muchos hogares.

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1: Bien, pero ¿para qué les voy a seguir dándoles más pena? Mejor en este momento vamos a dar inicio al cofre de correspondencias. Atención a la persona que me manda su mensaje del signo Libra, dice: señora, por favor, le ruego, le suplico que no mencione el lugar, solamente dígalo el signo, dice. Le pido de todo corazón que me ayude, porque estoy cruzando momentos muy difíciles en mi vida. Le digo, señora Luz María, que yo tengo mi esposo, que estoy viviendo más de 5 años, de la cual de un momento a otro yo he conocido, dice, a otra persona, y hemos estado saliendo. Al final, señora Luz, ahora estoy embarazada y yo no sé de cuál de los dos son, si es de mi esposo o del otro muchacho que tengo a la calle. Quiero que usted me ayude y me diga la pura verdad. ¿A qué se debe todo este? ¿Por qué estoy cruzando estos momentos? Dice, ahora me lamento y me arrepiento y no sé en qué hora vine a cometer esta locura. Le pido de todo corazón que me ayude. Escucha, mija. Mira, los lamentos, los arrepentimientos deben venir antes que después. Porque ahora el hijo que estás esperando no es de tu esposo, es de la otra persona que tienes. Eso es lo que yo no entiendo y nunca voy a entender, ni del hombre ni de la mujer. ¿Por qué realmente hay algunas mujeres teniendo un buen esposo, un buen marido, que les ayuda, que trabaja, que realmente se va a trabajar en lo que sea, con tal de ganar un dinero y darle a la esposa? Se van a las minas, por ejemplo, a trabajar, a arriesgar su vida, a ganar un buen sueldo. ¿Y qué es lo que hace el esposo? Como lo quiere, lo ama. A la mujer lo manda de todo el dinero a la mujer. ¿Y qué hace la mujer? No valorar a su marido, no tener pena de su marido, decir, mi esposo está trabajando, sacándose la michi, está arriesgando su vida, cualquier ratito puede pasar un accidente, ¿qué va a ser de mis hijos? ¿Qué va a ser de mí? ¿O qué va a ser de mi esposo? ¿Con qué lo voy a comprar, en que sea una pastilla, o lo voy a llevar a una clínica, a un doctor? No, lo que hacen muchas veces es aprovechar, salir, comer, tomar, ir con una, ir con otro y salir a la calle a disfrutar la vida, por mientras el esposo arriesgando su vida. Eso es lo que pasa en algunas mujeres y en algunos hombres. Ahora te digo, hija, escúchame, me da un poco de indignación, rabia y furia, porque realmente yo no sé qué es lo que buscan en el hombre de la calle. Si tú tienes un hombre que trabaja, no saldrá contigo para arriba, para abajo, porque tiene que trabajar, porque la plata no llega realmente a tu casa como el aire que llega por todas partes. El dinero no llega como el aire a meterse a tu casa. El hombre tiene que trabajar y tú tienes que saber respetar, valorar a ese hombre. Pero sin embargo, por mientras tu esposo se va a trabajar y tú te quedas prácticamente estar con otra persona. Ahora, tú dices que te ayude, que no quieres tenerle el hijo. No, hija, no. Yo no me puedo comprometer en algo que no puedo. No, hija, no. Yo no te puedo ayudar. Es tu problema. Y realmente te diré que tú lo haces a sabiendas. No es porque sea mala, no, sino que tú eres una mujer que tienes los 5 sentidos completos y tú sabes lo que estás haciendo y tú sabes a qué te estás sometiendo, a qué te estás arriesgando. Ahora te digo, ese hijo no es de tu esposo, es de la otra persona. Y acá se presenta problemas, obstáculos para ti. Incluso tu esposo se llega a enterar, vas a terminar sola. Por querer dos, muchas veces el hombre o la mujer termina sin soga y sin cabra. Eso es lo que te puedo decir y no te puedo ayudar, hija. Tú ves otra persona, pero no te puedo ayudar.

quitar la vida a un niño indefenso que no tiene la culpa de venir al mundo. Eso es lo que pasa, amables oyentes, en muchos hogares, en muchas personas. Claro que todos los hombres no son iguales, todas las mujeres no son iguales, pero eso es lo que pasa. Cuando la mujer es buena, el hombre lo engaña, lo traiciona con una mujer que no vale nada, que tan solamente quiere que le den la facilidad de pedir y pedir lo que se llama, lo que ella se le antoja. Quiero esto, quiero el otro. ¿Y qué es lo que hace el hombre? A su esposa quizás con 50, con 100 soles semanal, lo deja. Y por mientras la amante, la querida, todo lo que ella se antoja, el hombre le da. Incluso es capaz hasta de fiar para quedar bien con la mujer. A los entrenados le da su propina. A los hijos le da un grito. En vez que le dé un sol, les da un grito. Y sobre todo, decir no tengo. Eso es lo que pasa. Y eso es la pura y la viva realidad, lo que vivemos en este mundo, en este planeta Tierra. Por eso, antes de hacer cualquier locura que realmente va a presentar esas consecuencias más adelante, es mejor no estar por malos caminos, porque saben realmente en qué manera van a terminar. Continuamos con el cofre de correspondencias. Atención a la siguiente persona que me manda su mensaje desde este lugar, como es Chancay, dice así de esta manera. Atención, Chancay. Al hombre preocupado por saber la verdad de su hija, dice: señora Luz María, le cuento que yo tengo mi hija que está viviendo en la ciudad de Lima, de la cual me han pasado la voz y me han dicho que mi hija está sufriendo, que no es la persona, que el hombre no es la persona a quien yo pensaba, que mucho lo maltrata, lo hace pasar mala vida a mi hija, y quiero saber si es verdad. Escúchame bien, hijo, escúchame bien, papá. Nadie puede saber el corazón, el pensamiento de nadie, solamente Dios. Tú puedes conocer a una persona por fuera, no por dentro. Ahora te digo, ese hombre supuestamente aparentaba ser un hombre bueno o ser un hombre cariñoso, porque cuando he estado ahí con ustedes, ese hombre ha sido cariñoso, amoroso con la mujer, atento, que tantas cosas. Pero en realidad es el mismo demonio. Sí, es verdad que tu hija está sufriendo, cruzando momentos muy difíciles, porque lo maltrata, lo golpea. Y lo que es peor, tu hija está embarazada cerca de 3 meses y medio, pero sin embargo, él lo golpea, lo maltrata a ella. ¿Por qué? Porque él no ha querido tener hijo. ¿Y por qué? Porque él está con otra chica. Esa ha sido la causa, el motivo. Él está con otra chica y ha estado pensando alejarse, separarse de tu hija y comprometerse con la otra. Y ahora tu hija le dice que está embarazada y esa es la causa y el motivo que lo llena de rabia, de furia al otro. Y por eso le pega, lo maltrata a tu hija. Es mejor, hijo, que recojas a tu hija. Nadie, sobre todo, va a decir, a mí no me va a pasar, a mí no me pasa. Porque nadie está libre de los problemas, de las desgracias en la vida. Y no sería la primera, ni la única, ni la última. En esta vida donde vivimos, en donde habitamos, se ve tantos casos de la cual ni siquiera a veces lo soñamos ni nos imaginamos. De un momento a otro te cae lo que se llama una preocupación terrible y que a veces no puedes ni asimilar por qué te sucede tantas cosas. Continuamos con el cofre de correspondencias. Atención. Atención a la persona que me escribe su mensaje desde este lugar, como es Sarín. Atención, Sarín, a la chica preocupada por saber la verdad. Escúchame bien, madre linda. Tú dices que estás gestando y quieres saber si el muchacho lo va a firmar, porque no quiere contestarte las llamadas y sus papás no están de acuerdo. Escúchame, madre linda. Como yo digo siempre, nadie sabe el corazón de nadie, solamente Dios. ¿Por qué la mamá
No quiere saber nada contigo porque él lo ha engañado, que tú lo buscas, tú lo llamas. Y además, en su casa de él, perdón, en su casa de, claro, en su casa de él tiene una mujer, en la casa de su mamá de él, mejor dicho, en su casa de su mamá de él tiene su esposa, tiene un niño que tiene 8 meses de nacido. Ahora la mamá se ha llegado a enterar y la mamá lo ha gritado, lo ha cogido a palos al hijo, y entonces él, por quedar bien, lo ha dicho que realmente tú la que lo buscas y lo llamas, que por eso la mamá y el papá están molestos contigo. Y también esta es la causa y el motivo que el hombrecito este, que se da de muy machito, no quiere firmarlo tu hijo. ¿Por qué? Porque supuestamente él lo ha dicho que no es de él. Seguramente que tú te has entregado ya embarazada para que lo firme. Es tan cobarde que trata de esconderse en la falda de la mujer. Por eso te digo, madre linda, sería mentirte, engañarte, decirte que sí, yo te puedo ayudar, que voy a hacer lo que se separe de esa mujer para que vuelva contigo. No, porque eso se llama destruir un hogar, porque él tiene una esposa, tiene un hijo, que la mujer no tiene nada que ver en este problema, el niño tampoco, sino que vamos a la cobardía de él, de decir que es soltero, que no tiene mujer, que no tiene esto, que no tiene el otro. Y este problema siempre se ve. Hay algunos varones que tienen mujer, tienen hijos, pero sin embargo dicen que no tienen hijos, que se han separado con la mujer, que están viviendo en la casa solamente por mi hijo, nomás lo hago, por mis hijos nomás llego a la casa, por mis hijos nomás estoy ahí. Pero cuando en realidad es completamente mentira. Ellos están viviendo en la casa con sus hijos porque viven con la madre de sus hijos, sino que buscan una excusa, un pretexto, una mentira grande para hacerte creer. Decir, no, yo no vivo con mi mujer, yo me he separado hace tiempo, porque esa mujer es esto, esa mujer es la otra. Porque empiezan a hablar, a criticar de la madre de sus hijos. Todo para que tú lo creas, para que realmente estés allí. Cuando ya ven las cosas que están sumamente, ¿cómo se llama?, enredadas, es ahí en donde recién se preocupan y dicen, ¿pero qué es lo que hice? No, yo no tengo la culpa. Que mira a ella, que mira a él. No, antes de empezar una relación hay que averiguar, hay que meditar y no alocarse de un momento a otro. Porque tener un esposo, tener un hijo, es una responsabilidad grande. 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Por eso no dejen para mañana lo que pueden hacer el día de hoy. 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Gracias, permiso. Muy buenos días, familia peruana.

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nuevamente retomando la batuta radial. Para quedarnos hasta las 13 horas, 1 de la tarde. Menos 5 minutos.

0: en verano, todo es loco.
1: Qué calor. 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

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Bella y hermosa provincia de Cajabamba. 11 de la mañana, llega con 38 minutos. La hora que no se detiene, la hora que sigue su curso, la hora que te informamos a través de los 99.1 FM de esta tu estación radial favorita, La Marcaza. Saludos para toda la marcamanía que recientemente se reincorpora a disfrutar de nuestra emisión de Habla Positivo, emisión número 5 de semana y arrancando el fin de semana también, ¿ah? ¿Eh? Siempre con La Marcaza.

Chaparral y a toda la gente positiva que ya se acompaña de una nueva emisión de Habla Positivo, su programa favorito que cada mañana y parte de la tarde está contigo, mami.

0: Saludos también para mi brother, el popular Arañita, el mecánico de mecánicos, Arañita Rataniel. Saludos cordiales, ¿ah? ¿Eh? Saludos también para Mena Familia. Bienvenidos al programa. Grandes amigos también de Expreso Interprovincial Dorado, por la ciudad de la eterna primavera, Trujillo, Perú, Michelle Tirao. Y para la guapa encantadora Jennifer, con mucho cariño y con mucho aprecio.
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Institución Educativa 82294 de Cungunday. El día de hoy estamos con ustedes, chicos, en su noche de serenata. A partir de las 7 de la noche, llegamos con toda la calidad.

de un nuevo fin de semana, Cajabamba y todo el Perú, siempre con la marcaza 99.1 FM, sonando fuerte y punto. Camuchita, feliz fin de semana. Inés Chávez, feliz fin de semana también. Quiero llegar con un saludo cálido y cordial para cada una de nuestras reinas del hogar, que están culminando ya con la preparación de ese rico, suculento almuerzo el día de hoy, viernes. Arranca un nuevo fin de semana y, como siempre, escuchando su radio favorita, La Marcaza. Saludos, familias cajabaminas.

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Saludos para Wilfredo. Saludos también para toda la gente de Chambeadora en Tañer. Tañer, donde se venden los accesorios para. Falta complementar ahí el texto, ¿ah? ¿Eh?

0: Saludos, Tevita hermosa, bienvenida al programa. Aunque tarde, pero bueno, ya lo dice el dicho, más vale tarde que nunca. Bueno, y quiero llegar también con un saludo cordial para toda la gentita que está escuchando la radio a todo volumen a esta parte del tiempo. Y obviamente ya muchos y muchas aprovechando el rico, suculento almuerzo, ¿ah? ¿Eh? Almuerzo familiar con los amigos también, de hecho. Hoy viernes arranque de un nuevo fin de semana, así que deseo para cada uno de ustedes nuestro saludo cálido. Va para todo el personal que labora también ahí en Pollería Sabores del Valle, nuestro saludo fraterno para cada uno de vosotros, especialmente por ahí para la gerencia general, mi brother, mi chochera, Freddy Julca Torres. Y bueno, para toda la familia Julca Torres y todo el personal distinguido, respetado, que labora cotidianamente, por supuesto que sí, ahí en Pollería Sabores del Valle. Nuestro saludo cordial para cada uno de ustedes. Muchísimas gracias, como siempre, por acompañarse de la programación espectacular de los 99.1 FM de esta su estación radial favorita, La Marcasa.
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todo el territorio peruano, ahora que te informa tu estación radial favorita, La Barcaza. 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

0: 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Saludos para mi amigo Freddy Julca Torres. Y bueno, para toda su digna familia y todo el personal también que labora cotidianamente ahí en Pollería Sabores del Valle. Saludos para mi chachela Rosmel Crisólogo, escuchando la radio a todo volumen también al volante, ¿eh? Siempre con la marcaza. Hoy en día laborando en 10 haces en la ruta Trujillo Virú, Virú Trujillo, siempre con la marcaza también. Así que para ti, mi brother Rosmel Crisólogo, saludos cordiales y feliz, feliz fin de semana con la marcaza. 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
0: 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Mucho ya, mucho, hermano, mucho ya. Cubano Estudios. 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
1: Es el arranque de un nuevo fin de semana y no podía faltar esta rica canción que amerita escuchar, disfrutarla en tu fin de semana Cajabamba, en tu fin de semana Perú. Aquí está La Mecánica de Trujillo. Naranja, naranja, naranja mis del maestro Lucio Sánchez. Saludos para Talía con mucho cariño. Saludos para ti, Talía, con mucho cariño, con mucho aprecio. Hasta el rico Sarín. A todo volumen con la Margaza, mil gracias, por la sintonía. Hoy viernes.

saludos para Clemente, bienvenido al programa, nuestro amigo Clemente. Brian Gutiérrez. Saludos, mi hermano.

0: ahora las 12:20.
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Se van cortando las horas, los días también, por supuesto, ¿ah? Para poder bailar, gozar, corear cada una de las canciones de Maxi La Dulzura de Caraz, Raúl Arquínigo, la paisana del Perú, el de San Mateo, y entre otros artistas más que estarán haciendo gala de su presentación exclusiva en la tradicional fiesta patronal del caserío de Parubamba, en honor y homenaje a su santo patrón, o mejor dicho, santos patrones, ¿no? 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

0: con diversas actividades de por medio, ¿ah? A partir de las 7 de la noche empieza el desarrollo de las actividades por su serenata.
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0: Ahí va,

celebrando a lo grande su serenata de aniversario a partir de las 7 de la noche, ¿ah? Y el día de mañana llegamos a Chuay La Libertad con el gran Conde y su banda chelera. Claro que sí, nos aguarda la gente positiva de Chuay para celebrar también a lo grande su tradicional fiesta patronal 2026 el día de mañana.

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0: El día de mañana estamos con toda la gente positiva, la gente hermosa de Chuday, con toda la banda chelera, por supuesto que sí. El gran Tunde y la banda chelera. Ahí vamos. La libertad, Chuday nos aguarda el día de mañana.
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0: Gracias, Cajabamba. Gracias, Perú. Parte final de nuestro programa.
1: Un abrazo.
0: Luego de las 13 horas, 1 de la tarde, se quedan
1: Roberto Moreno Romero
0: con el noticiero más pionero.
1: Un abrazo.
0: De toda la región de Cajamarca, contacto informativo. Colaboramos de la mano con la Marcanza, por supuesto que sí, ¿eh? Y a partir de las 14 horas, 2 de la tarde, sigue la programación espectacular de la Marcanza con lo mejor de la cumbia de género tropical andina. La rica chicha peruana.

Bonito arranque de un nuevo fin de semana, Cajabamba. Bonito arranque de un nuevo fin de semana, Perú. A cuidarse, muy buenas tardes.

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3: Esta es la hora, la 1:04.

0: 26, año de la esperanza y el fortalecimiento de la democracia. Faltan 32 días para fiestas patrias y 96 para las elecciones regionales y municipales.
1: El director de la Red Integrada de Salud, Jonathan Paredes, respondió a los cuestionamientos de la consejera Jessica Bartales y envió una comisión técnica de inspección inmediata al establecimiento.
0: Frente a la denuncia pública de la consejera regional sobre las deficiencias sanitarias que arriesgan la atención en Lumacucho, el jefe de la red de la RIS Cajamarca activó un plan de contingencia.
1: Con brigadas especializadas en pediatría, control de anemia infantil y trámites de subsidios estatales, la feria Incluye Cajamarca busca resolver la demanda insatisfecha de atención en el primer nivel de salud.
0: Comerciantes del Jirón Leguía en Cajamarca denunciaron presunto maltrato durante un operativo de la policía municipal y recuerdan que el exalcalde Joaquín Ramírez les prometió un mercado en campaña, pero no cumplió.
1: Ahora solicitan al alcalde Eduardo Quiroz que les acondicione un espacio para trabajar o les permita vender en las veredas.
0: Un helicóptero del ejército peruano sorprendió a la población de la provincia de Chota al aterrizar en la explanada del colegio San Juan Bautista.
1: El motivo de la visita sería con una comisión de avanzada para preparar la llegada del presidente de la República, José Balcázar, programada para el domingo 28 de junio.
0: El alcalde provincial Eduardo Quiroz confirmó el

0: Arribo del presidente de la República, José Balcázar, para mañana a Cajamarca, y adelantó que la agenda del Ejecutivo contempla la oficialización de presupuesto clave para obras públicas e infraestructura local.
1: Frustran desalojo en el Girón Apurímac en la ciudad de Cajamarca. Afectados denuncian presuntas irregularidades en remate judicial.
0: Manuel Jimmy Hernández Becerra y su defensa legal lograron paralizar la medida y exigieron transparencia en el proceso tras señalar anomalías en el remate de la propiedad originado por una deuda crediticia.
1: Estudiantes de la Universidad Nacional de Cajamarca señalan que la toma de local de la Universidad Nacional se han sumado las filiales.
0: Los dirigentes criticaron que la autoridad alegará no tener capacidad de decisión. Además, descartaron el trasfondo político y su permanencia en los accesos. Busca fiscalizar la transparencia del proceso electoral mientras esperan respuesta.
1: 1:07 p.m. en las nacionales e internacionales. Un personero del partido político Juntos por el Perú ha tomado una contundente medida legal que remece las estructuras del Estado. Pablo Salas Charca, en su calidad de personero legal alterno de la referida organización por la región Arequipa, formalizó una denuncia penal ante el despacho del señor fiscal de la Nación, apuntando hacia las más altas esferas del poder político, diplomático y del sistema electoral peruano.
0: El gobierno peruano envió un equipo de rescatistas y ayuda humanitaria a Venezuela. La disposición la realizó en las últimas horas el presidente de la República, José Balcázar, y expresó su solidaridad con lo que el pueblo está pasando en difíciles momentos.
1: Y en los deportes, tras el histórico triunfo de Ecuador ante Alemania, el presidente Daniel Noboa decreta feriado nacional el viernes 26 de junio para celebrar que la selección de fútbol lógicamente que la selección de fútbol de su país logró la clasificación a los 16avos del final mundial 2026.
0: Nea con 8 en todo el país.
2: Enseguida regresamos con más noticias. 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
2: Esta es la hora, 1:09. 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
0: Señalado también, en horas de la mañana nos llamaron los comerciantes del Girón Leguía, bastante preocupados, indignados de alguna manera, porque los policías municipales no los dejan vender. Hay algunas cuadras nada más que pueden expender los comerciantes mayoristas, indicaban sus productos, pero los que van a vender pues temporalmente algún tipo de insumo que ellos tienen, van a vender, no les están dejando, e incluso les quitan sus pertenencias, ¿no? Denunciaron. Vamos a ir con esta nota de los comerciantes que precisamente expenden sus productos en el Girón Leguía en Cajamarca. ¿Qué dijeron sobre este tema? Escuchemos.
6: Buenos días. Bienvenida. ¿Qué está pasando aquí? ¿Tu nombre?
7: Yo, Grimaldina Zafra Sánchez. Estamos haciendo reclamo que en la veredita nos dejen, por favor, vender. Eso es todo. Gracias.
6: No les están dejando vender.
7: No están dejando vender.
6: ¿Por qué? ¿Qué les han dicho? ¿Quién no les deja vender?
7: Los señores municipales dicen que no deben dejar vender, pues.
6: ¿Desde cuándo?
7: No, todos estos días está ya hoy. Casi 15 días ya que no nos quieren dejar.
8: ¿Solo a ustedes, nomás, o a todos los comerciantes?
9: No, solamente a nosotros, nomás, joven. Los de la parte baja, los mayoristas, a esos no lo mueve. Solamente que nosotros venimos a vender espinaca, culantro, poco a poquito, nos botan. Los de la cuadra de ahí han salido toditos afuera, mírenlo a la alberca. A la alberca no les...

0: asignado solamente lo que nos votan es a nosotros. Y nosotros reclamamos que al menos la policía municipal que sea para todos. Si es que los va a votar a los mayoristas, que nos toque a nosotros, no, no tiene por qué tocar. Viene, lo agarra en sus manos y lo vota.
1: Y se les trate a todos por igual.
0: Claro, que se nos trate a todos por igual. Eso es lo que queremos nosotros. Sí, mi mercadería lo agarra, lo avienta por la calle. Sí, lo agarra, lo avienta.
1: ¿La policía municipal?
0: Sí. Eso es lo que nosotros queremos, que por favor nos dejen en la veredita vender, porque nosotros también tenemos nuestros hijos que necesitan comer, no solamente ellos.
1: ¿Cuál es su nombre de usted?
0: Gregoria Pérez Morales.
1: ¿También tiene acá su...?
0: Sí, también. También vengo a vender, pero no nos dejan vender. Por más
1: que... ¿Comerciantes están en esta situación que no les dejan vender?
0: Es de la cuadra 4 y de la cuadra 3 creo que somos.
1: ¿Cuántos comerciantes serían?
0: Habemos por lo menos como 40 personas por ahí, creo que somos.
1: No, no les dejan.
0: No nos dejan vender, solamente a nosotros, a los mayoristas de abajo, lo dejan en media calle, vayan a verlo, cómo están los mayoristas. En cambio nosotros que compramos poquito no nos dejan vender. Claro, conocidos les dejan vender, y a nosotros no nos dejan vender, al menos que sean conscientes también.
1: ¿Algo más que dice?
2: Nosotros vendemos acá por el guía cuadra 4 y los municipales vienen a votar solamente, o sea, como si tuvieran preferencias, más claro. A la gente que desean lo dejan, a alguna gente lo dejan, y solamente es a la parte de acá, puede ser, ¿no? Y a la parte de allá les dejan vender normal.
1: De la parte de allá,
2: sí,
1: de la vereda del otro lado
2: les dejan vender normal, las tiendas del pollo sacan hasta afuera sus pollos, y esa parte no, la verdad, la parte que nosotros vendemos más poco no nos dejan.
1: ¿También les han botado su...?
2: Todos los días vienen acá a votar, y ya van a ser nuestra semana, 3 semanas ya.
3: ¿Y cómo viven ustedes? Es su único sustento, ¿no?
2: Es nuestro único sustento de nuestro hogar.
1: Que ganan el pan a diario.
0: Reclamamos que por lo menos que nos dejen vender a nosotros en la vereda, pero las tiendas mayoristas también se avientan a la calle. Al menos esas tiendas mayoristas tienen que verlo, esto, la municipalidad tiene que encargarse de esas tiendas, al menos para que reduzcan un poco para adentro, porque eso nos perjudica a nosotros también.
1: Quiero decirle, en todo caso, a las autoridades encargadas de ver.
0: Por eso yo les estoy rogando a los municipales que al menos a las tiendas grandes lo reduzca para adentro y a nosotros nos deje vender en la veredita, pues eso reclamamos, joven, nosotros también.
1: Que también necesita.
0: Sí, también lo necesitamos, por eso venimos a reclamar. Ahora ellos no nos entienden, por culpa de los mayoristas nos votan a nosotros. Al menos debe haber una ley a que lo sancionen a las tiendas también, pues. Por favor, eso
1: necesita. ¿Han conversado ustedes con el alcalde, con algún regidor?
0: No, no, todavía no nos hemos ido a conversar. ¿Para qué vamos a decir que hemos conversado?
1: ¿Tienen una asociación ustedes?
0: Sí.
1: ¿Cómo se llama?
0: Ay, la verdad no sé, cómo no soy leída esto.
1: ¿Quieren formalizar ustedes?
0: Sí.
1: Asociación de comerciantes.
0: Ajá, queremos formalizar, que nos dejen vender la vereda. Por favor, eso es lo que necesitamos nosotros, jóvenes. Como ellos tienen su trabajo, nosotros también necesitamos comer, joven.
1: Sería importante que se organice y vaya una comisión a la municipalidad para ver este tema.
0: Sí, eso es lo que queremos, por favor, que nos apoyen esto, en reducir las tiendas grandes también un poco para adentro.
1: Porque... Están descontentos porque no están actuando por igual.
0: No, sí, eso es lo que estamos descontentos nosotros con ellos, porque no nos dejan, no actúan igual, porque los de la parte baja, los mayoristas, sacan sacos de cebolla, camotes, de todo, y a ellos lo dejan vender.
1: Vale, la vereda por completo.
0: Todo, la pista, bueno, fuera la vereda la todavía, pista, la también. Pista. Los de la parte baja son así todito los días, y en cambio a nosotros todos los días nos molestan solo porque estamos en la vereda.
1: Venden por momentos.
0: Claro, nosotros vendemos poco, no vendemos cantidad, de repente como los mayoristas.
1: Perfecto, esta es la inquietud de los comerciantes.
4: Bueno, ahí tenemos entonces a los comerciantes, básicamente son mujeres, ¿no? Que venden sus productos del día a día, como por ejemplo lechuga, culantro, espinaca, cebolla, entre otros, que están pues en esta zona. Bueno, parece que tenemos todavía otra ciudadana, comerciante, que también está expresando su descontento, su malestar en este caso.
0: Bien, al menos quiera debe manifestarse él, como alcalde.
1: El alcalde de inmediato.
0: Sí, por eso pronuncia esto. Nosotros queremos que el alcalde al menos se pronuncie, nos diga que nos va a dejar en la vereda, aunque no nos haya hecho nuestro mercado. Haya entrado. Claro, él siempre, cuando antes que entre, decía que lo apoyen y él va a hacer el mercado, y a las finales no hubo nada.
1: Nada,
0: eso es lo que esperamos nosotros, que al menos se manifieste él, venga y diga, ¿sabes qué? Que nos dejen en la vereda vender pocos.
1: Están molestos.
0: Nosotros sí estamos molestos, porque no debe ser así.

0: esperen hasta que ellos asienten, que bien, se llenen los bolsillos y se vayan, y nosotros somos los perjudicados.
1: La persona de pierna que
0: sí, así es, oiga.
1: Ese es el malestar de la ciudadanía en estos momentos en Leguía. ¿Algo más? ¿Cómo está?
2: ¿Tu nombre? Buenos días a la prensa o al periodismo. Nosotros, el alcalde, queremos que nos haga un mercado para no estar en las calles ya. Porque él en sus campañas sale, hacemos mercado. Ahora de nuevo está para el presidente regional. ¿De qué nos sirve sea él o sea su hermano? De nada nos sirve. Porque no nos hace un mercado. No, al menos yo no confío ni en nadie, presidente, ni en nadie. ¿Por qué? Porque no nos hace un mercado. No quiere, en lugar que nosotros, mire, estamos por acá, nos dieron un mercado, pagáramos para ese mercado, hacemos algo.
1: Tuvieran el espacio.
2: Claro, tuviéramos un espacio, no fuéramos ocupando la pista. Acá ocupamos la pista, al menos los mayoristas bajan abajo y hasta las movilidades no tienen lugar para que se vayan, que atropellan.
1: Puestas al peligro.
2: Claro, acá que estamos en toda la vía y no es así, señor periodista. Para eso son autoridades, o sea que las autoridades solamente ellos llenan el bolsillo, ahora para su campaña de nuevo. No es así, señor periodista.
1: Solo promesas, no hay no.
2: Claro, promesas, ellos hacen promesas, pero nunca hacen. Para mi pueblo, que yo soy de Pariamarca, igualito. Ellos no hacen. Claro, el señor alcalde, el señor Osíes, ha dicho que va a ser el cementerio. Nunca hacen Cachapampa. Y por eso yo no, por eso yo siempre le he dicho, yo quiero estar acá el día que sale al pueblo, no sale. Ha hecho y no hace nada. Y por eso el mercado es igualito ahora. Que no quiere hacer, nos hicieron un mercado, ya no lo estamos acá, ni tampoco hacemos bulla acá los dueños de casa. Los dueños de calles de casa se molestan.
1: ¿Qué decirle al alcalde Quiroz en este momento que ha asumido la alcaldía?
2: A que haga el mercado, haga algo siquiera. Nosotros estamos en una asociación.
1: ¿Qué soluciones?
2: Claro, que nosotros estamos en una asociación que nos apoye para hacer un mercado, para salir de acá del centro.
3: Bueno, porque ahí está, ¿no? El testimonio de comerciantes, o sea, han sido solamente promesas de campaña, dicen los ciudadanos, las vendedoras principalmente en esta zona, de el alcalde que ya se fue, que renunció, Joaquín Ramírez Gamarra, y que ahora pretende pues postular al hermano Osías Ramírez Gamarra a la Municipalidad Provincial de Cajamarca y él va para el gobierno regional. O sea, solamente con promesas que no se ajustan a la verdad, a la realidad, están tratando de llegar estos señores al poder. Eso es preocupante, ¿no? Así que de pronto hacemos un llamado a la población cajamarquina a que no crean, ¿no? Porque los candidatos ofrecen de todo, realmente. Los candidatos hacen, creo que incluso, ¿no? Algo que no se va a ejecutar, o sea, cosas imposibles se están ofreciendo y realmente eso no se va a concretar, así que no crean en ninguno de estos candidatos. Aquí César nos dice el candidato Joaquín que dirá, ¿no? Al escuchar todas las quejas de los comerciantes, claro, ¿qué dirá? Pues no, que se pronunciará o hablará o no al respecto. Seguramente más está dedicado ya en este momento en hacer su campaña hacia el gobierno regional de Cajamarca. Y Osías Ramírez encabezando pues la situación de campaña también para la provincia de Cajamarca. Pero los comerciantes han sido olvidados. Eso es lo que están manifestando en este momento. 1:20 en el país.
4: Así es, 1:20. Estamos viendo, por ejemplo, que hasta en Nueva York, Estados Unidos, se permite el comercio ambulatorio, pero debidamente autorizado y pagan impuestos. Y ningún país del mundo, de este planeta, prohíbe que vendan en las veredas, ¿no? Y aquí en Cajamarca se da, a pesar de que el señor Joaquín Ramírez les ofreció, ¿no? Aprovechándose de la ingenuidad de estas vendedoras de las veredas en Girón Leguía y otras partes de esta zona comercial de el mercado precisamente, y no cumplió. Ahí está cómo se aprovecha de ustedes, pues, señores, estas fuerzas políticas. 1:20, algo importante, no se olviden, atención, Cajamarca, continúa la gran campaña del colágeno multimarino tipo 2. 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
3: 1:21, vamos con más información. Vamos a escuchar a Jonathan Paredes, él es director de la Red Integrada de Salud Cajamarca, la RIS Cajamarca, ¿no? Respondiendo por un lado los cuestionamientos de la consejera Jessica Bardales, que de hecho, bueno, en esta última recta está tratando de cuestionar porque también tiene intereses, postula ahora la Municipalidad Provincial de Cajamarca como candidata a una regiduría, ¿no? Pero claro, está bien que evidencien las deficiencias que hay también. Ella dijo que hay problemas en el Centro de Salud Lumacucho en Cajamarca y por ello hay ya una respuesta en la Red Integrada de Salud. Se ha activado un plan de contingencia, ¿no? ¿En qué consiste exactamente este plan de contingencia? Tenemos el detalle.
5: Recibí con preocupación la denuncia pública que hacía nuestra consejera regional. El día de hoy se han desplazado los equipos de servicio de salud al centro, al puesto de salud de Lumacucho, para corroborar esta información y de ser cierta y que atentase contra la salud pública, vecinos que saben que hay una ordenanza que está prohibido la crianza de porcinos dentro del ámbito urbano, tomar las acciones pertinentes también de parte desde asesoría legal de la RIS Cajamarca, ¿no? ¿Ya tuvo un informe al respecto o todavía están en la verificación? Están en la verificación, estoy esperando que el transcurso de la mañana seguramente se hacen presente y nos dirán con exactitud qué está pasando y nosotros podemos tener una respuesta contundente ante ello con los vecinos que podrían estar incurriendo en ese delito.
6: Doctor Jonathan, usted se presentó al Consejo Regional, me parece, ¿no le advirtieron esta situación a la misma consejera?
5: No, en el momento del Consejo Regional, en realidad fuimos llamados más que nada para ver el tema de la contingencia del Hospital Simón Bolívar. Ustedes saben que la construcción de la contingencia está al 95%, han iniciado ya la obra principal en el frente que estaba libre, y obviamente la preocupación por parte no solo de la consejera, sino también de nuestro gobernador, es ver que el hospital funcione pues al 100% de su capacidad. Producto de ello es que gracias también a ProRegión se ha aprobado un nuevo expediente donde se van a construir dos módulos más y donde incluye también donde se va a hacer el manejo final de los residuos sólidos y en los consultorios que hacían falta. Lo que va a conseguir es que el hospital Simón Bolívar, una vez que esté construido estos módulos, funcione al 100% de su capacidad operativa, sin necesidad de hacer planes de contingencia con los establecimientos de la periferia, ¿no?
6: Doctor, se ha cuestionado el tema de los horarios en los centros de salud. ¿Qué puede decir al respecto?
5: Bueno, el cuestionamiento los hemos escuchado más de una vez. La semana pasada vinieron un equipo técnico del MINSA, quien nos dio la razón en todo, y lo que se estaba ocasionando anteriormente a que nosotros hagamos este proceso de redistribución y de reordenamiento del personal, de horarios, de guardias y de los diferentes bonos que percibían, era que había un descontrol y que hasta cierto punto, llamémoslo claro, eran unos pagos que se estaban haciendo de manera irregular y que no correspondían. Entonces nosotros lo que hemos hecho es, hemos ordenado esto, hemos puesto cartas en el asunto, estamos fortaleciendo el primer nivel de atención, sobre todo con las atenciones netas que se dan en los consultorios externos. Producto de ello es que, por ejemplo, en el Hospital Simón Bolívar tenemos mensualmente 2.334 atenciones por consultorios externos que hacen nuestros profesionales de salud, específicamente nuestros médicos especialistas, lo que se refleja en más de 8.000 atenciones que se va dando en el consultorio externo a los pacientes antes de esta reorganización que no se daba y que está haciendo que el flujo en emergencias de urgencias disminuyan porque los pacientes ahora encuentran citas para poder atenderse de forma continua a través de consultorios externos.
7: ¿Doctor, solo se atiende hasta mediodía en algunos centros de salud?
5: Claro, obviamente, hay que conocer la normativa vigente. Nosotros tenemos establecimientos con atenciones de 6 horas, 12 horas y 24 horas. Eso se da de acuerdo al nivel y a la categoría que tiene el establecimiento. Obviamente que son categorías desfasadas, en mi percepción, porque venimos de un tiempo muy, muy, muy posterior. Ahora la explosión demográfica ha cambiado estas condiciones. Pero no es solamente el trabajo de pensar que yo o nosotros podríamos hacer el cambio correspondiente, sino que se necesita logística y sobre todo recurso humano. Para cubrir un turno de 12 horas necesitamos el doble del personal que tenemos actualmente. Ya de por sí tenemos una brecha extremadamente grande que, como ya he comentado anteriormente, se ha hecho llegar al MINSA, ¿no? Y estábamos a la espera de que el MEF también junto con el MINSA, pudieran ayudarnos a cerrar la brecha. Lastimosamente no se ha podido hacer, pero nosotros estamos ahí constantes también siempre, dando a conocer estas brechas, y nosotros como pliego regional también le estamos solicitando el presupuesto, y producto de ello es que podemos coberturar, por ejemplo, en Simón.

0: Bolívar con los especialistas que tenemos a través de servicios no personales o por terceros que se conoce generalmente, ¿no?
1: Bueno, ahí está entonces, respondiendo a este tema, hay inmediatamente ya la atención en este servicio de Pachacútec, donde había cuestionamientos por la falta de atención que se había registrado hace algunos días. Reitero entonces y corrijo aquí, no es el Centro de Salud Pachacútec, es Lugmacucho en Cajamarca, ¿no? Donde se han detectado deficiencias sanitarias que ponen en riesgo la salud evidente de los pacientes, ¿no? De los pacientes que van para ser atendidos en este centro de salud. El cuestionamiento lo hizo en la víspera justamente la consejera por Cajamarca y habló de la atención que tendría o la respuesta que tendría que ser inmediata. Y claro, una comisión técnica de inspección se trasladó a este establecimiento de salud. Aparentemente el tema ha sido corregido.
2: Así que también habla que están haciendo esfuerzos denodados a nivel del Hospital Simón Bolívar, por ejemplo, para atención a los pacientes, no tanto por emergencia, pero explica que hay una brecha enorme de deficiencia de médicos, o sea, falta de médicos, y esa falta de médicos o personal en el Perú se debe principalmente a déficit estructural de profesionales, que hay poco egresado de las universidades y también la centralización, no olvidemos, de médicos en grandes ciudades como Lima, por ejemplo, donde ganan más, y también condiciones laborales precarias en el sector público por falta de presupuesto específicamente para el sector salud en nuestro país.
1: 1:28 en todo el país, 1:28, momento de ir a la pausa comercial a esta hora, pero antes de hacer la pausa, rápidamente vamos a brindarles algunas recomendaciones que son importantes para su unidad vehicular.
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0: Vamos con más información, vamos a escuchar al director regional de Salud Cajamarca, Simón Kuzma Quintana. Él ha hablado el día de hoy respecto de un proyecto que también tiene la Dirección Regional de Salud de Cajamarca, y es que se realiza pues una campaña médica gratuita. Esta vez lo hicieron en el Capagnán. Esto es con la finalidad de reducir que existan mayores problemas en las personas, principalmente en los menores, ¿no? El control de la anemia infantil, que se hagan brigadas especializadas para poder ver el tema de los menores de edad, ¿no? Sobre todo los pediatras, que tienen que ver con recomendar qué es lo que se puede consumir también, porque ahora, claro, con tanto producto envasado, con tanta situación que se vive en nuestro medio y en nuestro país, creo que la mayoría de padres opta por a veces los enlatados, los embutidos, productos procesados, y que no ayudan, ¿no? No ayudan a la salud del más pequeño, cuando ahí deberíamos aprovechar al máximo en brindarles todos los nutrientes naturales. Vamos a escuchar declaraciones del titular del sector salud.
2: Un curioso de los medios, efectivamente, el tema de discapacidad es un tema muy sensible, cada día hay más población que padece estas cosas, y nosotros lo que tenemos es

0: a la población, a nuestras autoridades, y que tomen conciencia y cada día apuntar más, a apoyar más esta cuestión.
1: Ese trabajo debe ser conjunto también para sumar esfuerzos.
0: Todo trabajo tiene que ser articulado, todo trabajo tiene que ser, aparte de articulado, tiene que ser consensuado, ¿no? Con la finalidad, pues, de que todos nos pongamos de acuerdo y apuntemos en un solo horizonte, ¿no? Que esta población necesita que le demos un trato especial, que necesita que le miremos, que necesita que le demos su lugar, que se merece en la sociedad.
1: En este momento vienen participando tanto el Simón Bolívar, me parece, como la mina Trasero de Salud.
0: Claro, acá se suman todos los esfuerzos, ¿no? En el Simón Bolívar, por ejemplo, ahí tenemos nuestros médicos evaluadores de discapacidad, ¿no? También es una campaña, ¿no? De inmunizaciones, de control de crecimiento de peso y desarrollo, ¿no? Odontología y todo, y más áreas que se están sumando, ¿no? Necesitamos por un control de presión arterial, si ves si la gente tiene presión arterial, es hipertensa, no tiene hipertensa, exámenes de laboratorio, entonces todo eso suma, ¿no? Para dar atención integral a nuestra gente.
2: ¿Hay una amplia convocatoria, director? ¿Cómo está la
0: convocatoria? Se ha hecho, ¿no? Sino que por lo general hay que entender también que son poblaciones que tienen que llegar acompañados de alguien. Alguien les tiene que ayudar a traer para acá. Y a veces, si es que sus parientes, sus vecinos no pueden hacerlo, pues no van a poder llegar acá, ¿no? Porque son personas que por lo general carecen de una movilidad, ¿no? Pero igual, creemos que se está avanzando en este tema. Hemos avanzado mucho, así que gracias a todos y esperemos que a través de sus medios se difunda, ¿no? Que acá estamos esperando a la población que vengan, que se sumen a estos esfuerzos para sacar adelante esto. Muchas gracias.
3: Muchas gracias, director.
4: Bueno, y está entonces la disposición de la Dirección Regional de Salud para ver todos estos temas que son realmente importantes, ¿no? Para el crecimiento, la protección de los menores de edad, y no solo eso, sino que también la atención sea oportuna e inmediata.
5: Así es, esperamos que realmente se siga trabajando de manera consciente en favor de lograr que la niñez específicamente alcance los niveles de nutrición para el rendimiento escolar, principalmente, y posteriormente también para el buen desempeño como persona adulta y más aún como padre de familia después de toda las etapas pasadas.
4: 1:39 en el país. Vamos a continuar con más información. Vamos a hablar de otros temas, ¿no? Nos ha llegado una última información de la incautación de más de $144,000 ocultos en una camioneta, ¿no? Y producto de esto se ha hecho este operativo y el hallazgo y se ha detenido a dos personas. El hecho ha ocurrido en el distrito de La Encañada.
5: Un operativo conjunto de la Policía Nacional permitió la intervención de una camioneta en el sector El Pumre, distrito de La Encañada, provincia y región Cajamarca, donde fueron hallados $144,300 ocultos debajo del asiento posterior del vehículo. Dos personas fueron detenidas por su presunta implicancia en el delito de lavado de activos.
4: La intervención fue ejecutada por efectivos de la comisaría del distrito de La Encañada, con apoyo del personal de la División Regional de Inteligencia y el área de La Erandro. Durante el operativo se intervino una camioneta Toyota Hilux con placa de rodaje M6F796.
5: Los detenidos fueron identificados como Samuel Camacho Salazar, de 53 años, y Verónica Aguilar Alaya, de 38 años, quienes quedaron a disposición de las autoridades mientras continúan las investigaciones.
4: Además del dinero en efectivo, la policía incautó el vehículo, dos equipos celulares y otras especies de interés para la investigación.
5: El hecho fue comunicado al representante del Ministerio Público, que dispuso el inicio de las diligencias correspondientes para esclarecer el origen del dinero y determinar las responsabilidades conforme a ley.
4: Bueno, ahí las imágenes lo dicen todo, ¿no? Estamos viendo justamente la intervención de esta unidad vehicular, de esta camioneta, donde debajo del asiento, de los asientos, se tenía esta cantidad de dinero. Nos estamos refiriendo a más de 144,000. Exactamente son $144,300, ¿no? Que estaban ocultos debajo de esta unidad vehicular que se trasladaba o era transportada o era trasladada hacia un lugar seguramente, pero iba de manera oculta, según la información que tenemos desde la policía del distrito de La Encañada. Entonces, producto de esta intervención que se ha realizado.

0: Realizado, quedaron detenidas dos personas. Nos estamos refiriendo a Samuel Camacho Salazar, de 53 años, y Verónica Aguilar Alaya, de 38 años. Ellos fueron puestos a disposición de la policía para continuar las investigaciones, pero no solamente ellos, sino que también la unidad vehicular, la camioneta de placa M6F796, según la información policial.
1: Claro, se habla de la palabra presunta siempre, a veces cuando incluso se los encuentra en flagrancia. En este caso, hay dos personas que han sido detenidas por presunta implicancia en el delito de lavado de activos con esa cantidad de $144,300 ocultos debajo del asiento posterior del vehículo. Ojalá se conozca la verdad, realmente, si no solamente son presuntos, o de repente, pues, en realidad están implicados en el delito de lavado de activos.
0: Sí, aquí la información determina, ¿no? Señala además que el dinero en efectivo que se ha incautado por parte de la Policía Nacional no solamente pues implica la investigación a ellos, sino que se incautaron los dos equipos celulares y otras especies que determinarían la investigación posterior, ¿no? O la participación posterior del representante del Ministerio Público, que dispuso ciertamente ya el inicio de las diligencias correspondientes para esclarecer el origen del dinero. Claro, y determinar también las responsabilidades conforme a ley en este caso. Eso principalmente y básicamente se tiene que realizar, ¿no? Es importante que se pueda conocer. Lo que queremos saber, a quién pertenecía esta unidad vehicular, ¿no? Que estamos también viendo, vamos a filtrar la placa de la unidad vehicular.
1: Así es, estamos en la 1:44. 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
0: Así que aprovechen entonces esta campaña, señores, que culmina el día de mañana. El horario corrido es hasta las 6 de la tarde, según la información que tenemos, ¿no? Según la información que conocemos. A ver, ahí ya tenemos la placa de la camioneta. Si tenemos, por favor, ya hemos filtrado la placa de esta unidad vehicular, hemos hecho la consulta vehicular y pertenece a Camacho Arévalo Napoleón y a Salazar Chávez Rosa Adelina, ¿no? Esta unidad vehicular cuyo operativo también, en cuyo operativo estuvieron realizando los efectivos de la comisaría del distrito de La Encañada, ¿no? Donde se ha encontrado y se ha podido detectar pues el traslado de esta suma de dinero. ¿Cuál sería la procedencia? ¿Para dónde iría este dinero? Eso es lo que también investiga por ahora la Policía Nacional. Ahí, claro, tenemos la placa, por favor, si me la ponen en pantalla para poder comentar respecto de este hecho, este caso que realiza la Policía Nacional.
1: Según los nombres del propietario o propietarios de esta camioneta, no coincide con las personas que justamente estaban transitando en esta zona cuando fueron intervenidos por la policía, ¿no? Pero parece, al parecer, son familiares, porque los intervenidos son Manuel Camacho Salazar, de 53 años, y Verónica Aguilar Alaya, de 38 años.
0: Samuel
1: Camacho, ¿qué he dicho, Manuel? Samuel.

0: Joel Camacho Salazar, de 53 años, y Verónica Aguilar Alaya, de 38 años. Y los propietarios del vehículo son otros.
1: Sí, ahí tenemos, según el registro, no sé si podemos acceder ahí, por favor, para que me lo pongan en pantalla, el registro. Ahí tenemos el número de placa de la camioneta, ¿no? Ahí está. Camacho Arévalo Napoleón y Salazar Chávez Rosa Adelina son los propietarios de esta unidad vehicular. Bueno, ahí está la intervención que ha hecho la Policía Nacional. La investigación determinará más adelante las responsabilidades. 1:47 en el país, 1:47. A ver, ahí tenemos la imagen, ¿no? Tenemos la imagen de esta unidad vehicular. Hemos hecho la consulta, ¿no? Siempre se hace la consulta vehicular para saber a quién corresponden las unidades vehiculares. Según se conoce, ellos serían los propietarios que estamos indicando: Camacho Arévalo Napoleón y Salazar Chávez Rosa Adelina. 1:48 en todo el país. Vamos a continuar con más información. Vamos a ir ya a la información nacional. Finalmente, señores, el día de hoy se ha juramentado a los 130 diputados para el próximo gobierno, que tendrá que asumir funciones en julio, precisamente.
0: Así es, enseguida entonces vamos a dar a conocer la relación de estos diputados que a nivel nacional y específicamente a nivel de nuestra región de Cajamarca ya han recibido, lógicamente, como decir, su autorización ya para que puedan ejercer dicho cargo a partir del día 28 de julio, su credencial. Específicamente que les va a servir para que una vez que se estén ya presentes a partir del 28 de julio en las instalaciones del Congreso de la República, Avenida Abancay, puedan ser juramentados. Si es que no portan esa credencial, no pueden ser juramentados, pero este es el acto formal por el cual tiene que pasar este proceso, precisamente estas personas elegidas para desempeñarse como diputados en todo el país.
1: El Jurado Nacional de Elecciones ha entregado las credenciales a los 130 diputados del Congreso de la República, quienes fueron electos para este periodo legislativo 2026-2031. Se trata de 130 representantes elegidos durante los comicios del pasado 12 de abril, 28 por distrito electoral múltiple y 102 en forma proporcional al número de electores de cada circunscripción. Con las credenciales, los diputados están habilitados para jugar un cargo importante en el Congreso bicameral, que se instalará el próximo 27 de julio. La Cámara de Diputados próximo, ¿no?, estará integrada por 41 diputados de Fuerza Popular. Escuche bien, 41 diputados de Fuerza Popular, 32 de Juntos por el Perú, 18 del Partido del Buen Gobierno, 15 de Renovación Popular, 14 del Partido Cívico Obras y 10 de Ahora Nación. O sea, tendremos casi equiparado, digamos, la representación, ¿no?, de los congresistas o de los diputados, en otros términos. La entrega de las credenciales se realizará de acuerdo con el acta de proclamación de resultado de la elección suscrita por el Pleno del Jurado Nacional de Elecciones, que se dio justamente en esta ceremonia que se desarrolló a partir de las 11 de la mañana, donde ha encabezado el presidente del Jurado Nacional de Elecciones, Roberto Burneo. Ahí está, señores, entonces, la entrega de los credenciales para oficializar ya la elección de los diputados, 130 en nuestro país.
0: Así es, son los nuevos congresistas que en esta oportunidad van a denominarse diputados, porque hay que entender que ya tendremos dos cámaras, diputados y senadores. Estos son los diputados que integrarán la primera cámara, las que precisamente van a tener el objetivo de proponer leyes y la Cámara de Senadores de aprobarlas.
1: Atención, ¿quiénes son los virtuales o ya los diputados, diríamos, no? Ya no virtuales, sino los diputados por la región Cajamarca. Hoy juramentó justamente la hija del expresidente Castillo, Jennifer Noelia Paredes Navarro. Ella ha juramentado, entregado, ha recibido ya su credencial el día de hoy por el partido de Juntos por el Perú. También Gabriel Robertino González Delgado, de Juntos por el Perú. Segundo

0: El novio tilla Rafael. Él ha recibido su credencial también el día de hoy, pero él desde el partido de Fuerza Popular. Está Jessica Roxana Guevara Ramírez, también de Juntos por el Perú. Está Luis Ángel Gibaja Ramos, de Juntos por el Perú. Y finalmente, en la sexta curul, Juan Almílcar Villanueva Calderón, también de Juntos por el Perú. Ellos son los diputados que estarán representando a la región Cajamarca, ¿no? Con la entrega de credenciales que se ha realizado en el Colegio de Enfermeros el día de hoy, con la presencia, por supuesto, de las autoridades, con la presencia del propio presidente del Jurado Electoral Especial que ha presidido esta ceremonia en la capital. Ahí oficialmente, entonces, la entrega de credenciales. Vamos a escuchar parte de esta ceremonia. Adelante, por favor.
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0: No sé si tenemos la participación, como decíamos ya, de la mesa directiva, pero hay que precisar, entonces los 130 congresistas están distribuidos de la siguiente manera: 41 diputados de Fuerza Popular, 32 de Juntos por el Perú, 18 del Partido del Buen Gobierno, 15 de Renovación Popular, 14 del Partido Cívico Obras y 10 de Ahora Nación. Ahora sí, tenemos parte de la ceremonia.
2: La ciudadanía lo que les permitirá honrar plenamente la confianza que el pueblo peruano ha depositado en ustedes. Finalmente, deseo destacar que la fortaleza de la Cámara de Diputados no se medirá únicamente por las leyes que aprueben, sino por su capacidad de representar de manera cercana y permanente a la ciudadanía, escuchar sus necesidades y convertirlas a través del diálogo democrático en soluciones para el país. Esa responsabilidad encontrará su mayor fortaleza en una relación de colaboración, respeto y complementariedad con el Senado de la República, donde el intercambio de ideas, la construcción de consensos y el equilibrio propio del sistema bicameral contribuirán a una legislación de mayor calidad y al fortalecimiento de nuestras instituciones democráticas. En nombre del Jurado Nacional de Elecciones, les expreso nuestras más sinceras felicitaciones y los mejores deseos de éxito en el ejercicio de sus altas responsabilidades.
0: Bueno, ahí está entonces, hemos escuchado el inicio de esta entrega de credenciales que se dio el día de hoy para los 130 diputados en el país, ¿no? Ahí están recibiendo ya sus credenciales, cada uno de ellos, los seis que están representando Cajamarca también han recibido ya sus credenciales. Y evidenciamos que harán un trabajo, pues, ojalá, de cara al pueblo y no de cara a los grandes poderes, como siempre ya estamos acostumbrados en nuestro país. Y Tilanio Bustamante Fernández dice: gracias, señores periodistas, por informar, que Dios me los bendiga y les guarde. De igual manera, y Tilanio Bustamante Fernández, gracias por estar en contacto con este espacio de Radio Continente de Cajamarca, contacto informativo que lleva toda la información. 1:55, ahora sí, rápidamente vamos a ir ya al bloque deportivo. Hugo Espinosa está con nosotros para entregarnos el avance de la información deportiva. Adelante, por favor, Hugo, buenas tardes.
3: ¿Qué tal, compañeros? Muy buenas tardes. Iniciamos el bloque deportivo de hoy, viernes 26 de junio. La Copa del Mundo está dejando partidos verdaderamente deslumbrantes, palpitantes. Ayer Ecuador dramáticamente venció 2-1 a Alemania y terminó clasificando a los 16avos de final de esta Copa del Mundo. Gonzalo Plata le dio el triunfo a Ecuador, que sigue celebrando. No todos los días se le gana a Alemania y el triunfo, pues, de ayer ha sido verdaderamente deslumbrante. Ahora el conjunto ecuatoriano tendrá que esperar hasta el día sábado, el día de mañana, para conocer su rival en 16avos de final. Por otro lado, ayer Paraguay, el otro sudamericano por el grupo D, empató 0-0 con Australia, dejando malas sensaciones, evidentemente, porque no anotó, un partido bastante soso, sin llegadas claras, y se complica su clasificación, digamos, relativamente, porque ha sumado 4 puntos y está tercero, a la espera de cómo finalice también la fase de grupos. Tendrá que esperar hasta el día de mañana si continúa en el Mundial para acceder a los 16avos como mejor tercero. Hoy continúa el Mundial, está por comenzar el Noruega.

0: Ante Francia, ambas selecciones ya clasificadas a la siguiente instancia de esta Copa del Mundo, pero los ojos estarán puestos en lo que haga Uruguay y España a las 7 de la noche. Partido totalmente interesante porque Uruguay tiene solo 2 puntos en el grupo H y necesita sí o sí la victoria para avanzar. Un empate le complicaría, incluso lo dejaría fuera del mundial, y al frente está una de las favoritas, España, que no arrancó bien el mundial empatando 0-0 con Cabo Verde y en la segunda fecha terminó evidentemente pues goleando a Arabia Saudita. Tiene 4 puntos y seguramente hoy el cuadro español va a querer ratificar esa victoria y clasificación a los 16avos de final. Por el ámbito local, hoy hay fútbol en el Héroes de San Ramón, se está jugando el UTC ante el FC Cajamarca, este derbi cajamarquino, segundo episodio en la historia, recordando que en la primera vez se enfrentaron por la fecha 16 de este campeonato apertura, donde fue victoria del FC Cajamarca por 2-1. Hoy tiene la revancha UTC para sacar seguramente los puntos adelante y por ahí tener pues esa obligación de realizar un buen torneo clausura. Hoy a las 6 de la tarde vamos en Conti Deportes a analizar este partido que se va a jugar en el Héroes de San Ramón por la tercera fecha de la Copa de la Liga Peruana. Torneo de verdad desapercibido, ¿no? Que no tiene pues mucha acogida, no hay mucho marco público en el estadio, déjenme contarles compañeros, las tribunas totalmente vacías, el precio de las entradas, 20 soles oriente, 25 occidente y 30 butaca, pero por ahora no llega el público, es la verdad un torneo que ha sido opacado por la Copa del Mundo, después un mundial que está dejando muy buenos partidos, muy buenas sensaciones, pues y este torneo creo yo, como siempre lo hemos comentado en Conti Deportes, debió jugarse en otra temporada del año. Copa de la Liga, que tiene la participación también de Universitario, Alianza Lima y Sporting Cristal, y tendrán actividad esta semana en este torneo que también está entrando a la recta final, porque cabe resaltar que el 17 de julio empieza el torneo clausura en Cajamarca, se abre precisamente el viernes 17 de julio a la 1 de la tarde, primera fecha del clausura con el FC Cajamarca ante Juan Pablo II. UTC tendrá que viajar hacia la ciudad de Sullana para enfrentarse ante Atlético Grau de Piura. Yo creo que conforme pase el mundial, ya la gente se va a ir acomodando también, acoplando nuevamente al fútbol peruano y a lo que será el segundo torneo, el torneo clausura en el país. Hoy a las 6 de la tarde, compañeros, estaremos llevándoles este compromiso entre España y Uruguay. Antes estaremos con el programa habitual en Conti Deportes para analizar el UTC FC, este derbi cajamarquino, y contarles si habrá algún refuerzo en el FC Cajamarca que tanto preguntan los hinchas. Y a las 6:30, la previa por el grupo H, tercera fecha, España ante Uruguay. Uruguay-España, la celeste, el cuadro charrúa que busca su clasificación, tendrá que derrotar y dar el golpe, irá por la heroica como lo hizo Ecuador ayer. Hasta más tarde, compañeros, adelante en estudios.
1: Muchas gracias, Hugo, por la información deportiva. Entonces, Noruega frente a Francia, ya en este momento inicia el partido, simultáneamente Senegal con Irak también, ya inició el partido, más tarde a las 7, Cabo Verde, Arabia Saudita, de manera simultánea jugará Uruguay-España, partido transmitirá Continente, Nueva Zelanda frente a Bélgica jugará a las 10 de la noche, lo mismo de forma simultánea lo hará Egipto e Irán. Así están los partidos para hoy, señores. Con esto vamos a ir cerrando ya con la relación de nuestros titulares.
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1: 2:1 en el país, hoy es viernes 26 de junio de 2026, año de la esperanza y el fortalecimiento de la democracia. Faltan 32 días para fiestas patrias y 96 para las elecciones regionales y municipales.
3: El director de la Red Integrada de Salud, Jonathan Paredes, respondió a los cuestionamientos de la consejera Jessica Bardales y envió una comisión técnica de inspección inmediata al establecimiento.
1: Frente a la denuncia pública de la consejera regional sobre deficiencias sanitarias que se arriesgan la atención en Lumacucho, la jefatura de la Red Integrada de Salud Cajamarca activó un plan plan de contingencia.
3: Con brigadas especializadas en pediatría, control de anemia infantil y trámites de subsidios estatales, la feria incluye Cajamarca busca resolver la demanda insatisfecha de atención en el primer nivel de salud.
1: Un operativo conjunto de la policía permitió la intervención de una camioneta en el sector El Punre, distrito de la Encañada, provincia y región Cajamarca, donde fueron hallados $144,300 ocultos debajo del asiento posterior de la unidad vehicular, donde fueron detenidas dos personas que fueron identificadas como Samuel Camacho Salazar, de 53 años, y Verónica Aguilar Alaya, de 38 años.
3: Comerciantes de Ligirón Leguía denuncian presunto maltrato durante operativo de la policía municipal y recuerdan que el exalcalde Joaquín Ramírez les prometió un mercado en campaña, pero no lo cumplió.
1: Ahora solicitan al alcalde Eduardo Quiroz que se les acondicione un espacio para trabajar o se les permita vender en las veredas.
3: El helicóptero del ejército peruano sorprende a la población chotana al aterrizar en la explanada del colegio San Juan Bautista.
1: El motivo de la visita sería con una comisión de avanzada para preparar la llegada del presidente de la República, José Balcázar, programada para este domingo 28 de junio.
3: El alcalde provincial Eduardo Quiroz confirmó el arribo del presidente de la República, José Balcázar, y adelantó que la agenda del Ejecutivo contempla la oficialización de presupuestos clave para obras públicas e infraestructura local.
1: Frustran el desalojo en el Jirón Apurímac, en la ciudad de Cajamarca. Los afectados denunciaron presuntas irregularidades en remate judicial de su vivienda.
3: 2:03 p.m. en las nacionales e internacionales. El jefe interino de la OMPE, Bernardo Pachas, rechazó las acusaciones formuladas por Juntos por el Perú relacionadas al proceso electoral. Afirmó que la institución actúa con total transparencia y descartó cualquier irregularidad, señalando que no trabajan para cometer fraude.
1: El presidente del Congreso, Fernando Rospigliosi, firmó la autógrafa de la Ley Marco de Desarrollo Sostenible de Turismo y Deporte Náutico Nacional, que tiene como fin fortalecer la calidad, seguridad y competitividad de esos sectores, así como su integración con las economías locales, la protección del medio ambiente y la oferta turística nacional.
3: En medio de la tragedia que se ha registrado en Venezuela tras dos sismos de gran magnitud que azotaron su territorio, un bebé sobrevivió y fue rescatado entre los escombros de una estructura que colapsó.
1: Y en los deportes, atención, que Paolo Hurtado aseguró que gracias al Perú versus Francia, vendieron a Carrillo al fútbol árabe. El jugador precisó que el conocido Carrillo como la Culebra tuvo una destacada actuación en ese partido del Mundial Rusia del año 2018.
3: 2:04 p.m, estamos llegando al final de otra emisión de Contacto Informativo de
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7: Esta es la hora, las 3:25.

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1: Y esta canción dedicada para todos los enamorados.

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Esta es la hora, las 5:45.

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